0: Y en esta tarde lluviosa de miércoles, agradecemos su atención a este espacio musical de canciones viejitas pero bonitas. Espero que usted haya tenido la oportunidad de disfrutar de estas inolvidables canciones para recordar el pasado. La invitación queda abierta para que el próximo miércoles nos acompañe a abrir una vez más el baúl de los recuerdos para traerle a usted estas canciones del ayer, canciones que llegaron para quedarse. Por hoy les deseamos una feliz noche, un buen descanso y nos despedimos con Alberto Vázquez. Y como está cayendo la lluvia, aquí está la canción de Alberto Vázquez, se llama Gotas de Lluvia.
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Estamos ya con todo el gusto del caso en esta tarde lluviosa del día miércoles 23 de septiembre de este año 2027, para que a partir de este momento nuevamente podamos estar bien pegados al radio a través de Occidental Estéreo para disfrutar de lo mejor de la música del recuerdo en inglés que estaremos compartiendo con nuestra audiencia de aquí hasta las 21 horas con exactos 30 minutos en el espacio oficial para nuestros recuerdos y nuestras memorias. Y sin perder el tiempo, vamos a dar inicio ya con nuestro programa de este miércoles, con la presencia de un cantante, compositor, locutor de radio de origen inglés, que alcanzó la fama gracias a su asociación con el trío de producciones de Stock Aitken Waterman. En el año de 1987 lanzó su primer álbum, el álbum debut, al que tituló Whenever You Need Somebody, cuando tú necesites a alguien. Ese álbum, el primer álbum que él lanzó en el año de 1987, llegó a vender el primer álbum. Imagínense la gran calidad interpretativa y la recepción enorme que tuvo en todos los fanáticos de la música alrededor del mundo. Llegó a vender 15 millones de copias en todo el mundo y obtuvo varias certificaciones de platino en varios países de Europa.

por supuesto también en Norteamérica. Fue un éxito enorme la canción con la que vamos a iniciar, llegando a ganar incluso el premio Brit Award en el año de 1988. Se mantuvo también en la cima de la lista de los éxitos del Reino Unido durante 5 semanas y además también llegó a ser una producción musical que aún en la actualidad sigue siendo una de las más sonadas de Rick Astley. La canción se titula Never Gonna Give You Up. Se puede traducir como Nunca Nunca va a dar. Es esta la canción insignia, porque aparte de que fue parte de su primer álbum, llegó a obtener el éxito que ya les he indicado anteriormente. ¿Sabe usted que incluso en el año 2008 Rick Astley llegó a ganar el MTV Europe Music Award al mejor artista de la historia? Y la revista Billboard clasifica esta, llamada Never Gonna Give You Up, entre las 500 mejores canciones pop de todos los tiempos. Así que con esa gran historia de la canción de Rick Astley, iniciamos en esta tarde el programa Memoria Digital. Bienvenidas y bienvenidos.

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0: que vamos a irnos entonces, empezando con You Are The One That I Want. Eres lo que yo quiero, o eres a quien yo quiero. Una canción que también ha llegado a vender más de 15 millones de copias en total desde su lanzamiento. Solamente una canción. Vamos entonces con esta música de John Travolta y Olivia Newton-John aquí en Memoria Digital.
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Las 18 horas con exactos 47 minutos aquí en Memoria Digital de Occidental Estéreo. En esta tarde, noche lluviosa y fría, que sigue siendo parte de los días en los que el INSIBU me ha indicado que puede o está habiendo presencia de lluvia. Esperemos que la misma principalmente no siga causando tragedias, porque nos hemos dado cuenta que en varias partes, en varias localidades del país, especialmente en el norte, en el área centro, en el sur también, se han generado alguna serie de situaciones nada agradables, especialmente para los vecinos o los guatemaltecos y guatemaltecas que viven en esas áreas. Ojalá pues que no siga causando estragos la lluvia. Vamos a seguir acompañándoles con música especial acá en Memoria Digital de Occidental Estéreo. Esta es una canción en la que por primera vez uno de los tres integrantes de la banda, o sea, Barry Gibb, hermano de los otros dos llamados Robin y Maurice, pues Barry fue la primera vez en esta canción que utilizó su famoso falsete y que a partir de ahí llegó a convertirse en un sello distintivo de los Bee Gees, o sea, esa tonalidad especial y única que generaba la voz de Barry Gibb. La canción se titula Las Noches de Broadway. Es una canción que trata sobre un hombre que persigue a una mujer que lo ignora, que no lo ama, y el protagonista de esta historia culpa a las noches de Broadway porque hacen que la mujer esta por la que él se muere pierda la atención y ni siquiera le presten la más mínima a él por estar disfrutando de las famosas noches de Broadway. Esa es la trama de esta canción llamada Noches de Broadway, Nights on Broadway, a cargo de los Bee Gees, aquí en Memoria Digital de Occidental Estéreo, para seguirles acompañando en esta noche fría y también lluviosa.

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A 19 horas, 7 de la noche, con exactos 7 minutos acá en Memoria Digital de Occidental Estéreo. Seguimos aprovechando el tiempo, acompañando a ustedes, complaciendo su buen gusto musical, gracias a la comunicación que mantienen a través de nuestro número telefónico en cabina, 77 60 34 32, y también de igual manera la vía del WhatsApp a través del número 42 42 81 80. La canción que a continuación viene es de las denominadas baladas poderosas, de Power Ballad, que corre a cargo de una agrupación o un dueto de música pop rock originarios de Suecia. Se trata de Roxette, una banda integrada por Mary Fredriksson y Peter Jessel, y que tuvieron varios años de muy buena conjugación musical. Luego de la muerte de Mary Fredriksson, entonces Lena Philipson fue la que acompañó en varias producciones y en varios conciertos a Per Gessle para seguir interpretando las canciones que el dueto había interpretado durante muchos años. La canción que vamos a incluir se titula It Must Have Been Love. Pudo haber sido amor, o debió de haber sido amor. Y es una canción que originalmente fue creada para la época navideña. Sin embargo, cuando se produjo la película Pretty Woman, Mujer Bonita, protagonizada por Richard Gere y Julia Roberts, entonces los productores decidieron eliminar algunas palabras que hablaban de la Navidad, la editaron ligeramente, la sobregrabaron, y entonces ya fue parte de la banda sonora de la película Mujer Bonita, Pretty Woman, del año de 1990. La canción llegó a convertirse en el tercer éxito número uno del dueto sueco en Estados Unidos y es uno de sus lanzamientos más vendidos, habiendo obtenido varias certificaciones de oro y de platino en varios países del mundo. Así que sigue siendo la canción más conocida y emblemática, y la incluimos hoy para seguir complaciendo el gusto de nuestra audiencia. It Must Have Been Love, a cargo de Roxette. Debió de haber sido amor.

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Las 7 de la noche con exactos 30 minutos aquí en Memoria Digital, donde con todo el agrado del caso, seguimos acompañando a nuestros oyentes con las producciones musicales que ustedes también sugieren. Y para nosotros un gusto enorme poder complacerles. El caso es lo que a continuación viene de una banda británica llamada Dire Straits, que llegó a ser parte del quinto álbum de esta banda en el año de 1985. El álbum se tituló Brothers in Arms y que fue lanzado como el segundo sencillo de ese álbum en el mes de junio del año de 1985. La canción se titula Money for Nothing, dinero gratis. La letra de la canción está escrita desde el punto de vista de dos hombres de clase trabajadora que ven videos musicales y que comentan lo que ven en los videos. Otra particularidad es que esta canción cuenta con la participación especial de Sting, quien canta la introducción en un falsete característico de la voz de él, y además también de participar en los coros de acompañamiento de esta producción musical. Así que vamos a deleitarnos entonces con la presencia musical de la agrupación británica Dire Straits con esta canción llamada Money for Nothing, dinero gratis. Aquí en Memoria Digital de Occidental Estéreo, seguimos acompañándoles y disfrutando de buena música en una noche fría y también lluviosa de este miércoles 23 de septiembre.

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Las 7 de la noche con 54 minutos aquí en Memoria Digital. Seguimos acompañando a nuestra enorme audiencia en el suroccidente de Guatemala, en el estado de Chiapas, en la República Mexicana, que nos dan la oportunidad de escucharnos a través del 88.7 en su receptor FM, y en cualquier otro lugar a ustedes también que nos permiten su sintonía a través de www.occidentalradio.com. La canción que a continuación se presentará es un producto musical de una gran banda que se formó en la ciudad de Toronto, allá en Canadá. Sus principales creadores fueron los músicos Freddy Corchi y el compositor y guitarrista Steve DeMarchi. Estos dos músicos desde 1975 habían sido parte de una banda también canadiense llamada Sheriff. Sin embargo, en el año de 1985, tanto Freddy Corchi y Steve DeMarchi decidieron formar una banda a la que llamaron Alias. Esta es la banda que viene a regalarnos uno de sus más grandes éxitos musicales de principio de la década de los 90. Se trata de la canción titulada More Than Words Can Say, más de lo que las palabras pueden decir. También se le conoció originalmente en la República de Canadá con el título de I Need You Now, More Than Words Can Say. Te necesito ahora, más de lo que las palabras pueden decir. Está catalogada dentro de las Power Ballad, balada poderosa, que llegó a convertirse en el éxito número 2 en Estados Unidos y que alcanzó también el puesto número 1 en la República de Canadá, de donde ellos son originarios. Así que vamos a disfrutar entonces de esta excelente producción musical que nos va a deleitar por los minutos que dura con esta producción titulada More Than Words Can Say, más de lo que las palabras pueden decir, con la banda Alias.

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Las 20 horas, 8 de la noche, con exactos 11 minutos, aquí en Occidental Estéreo y la presentación de Memoria Digital, donde seguimos avanzando de una manera sumamente agradable con la presentación de la música del recuerdo en inglés, en este que es el espacio oficial para ello, a través de Occidental Estéreo. Vamos ahora a incluir, para complacer el gusto de nuestra audiencia, esta canción que es interpretada por un dueto británico que se formó en la ciudad de Hull en el año de 1982. Está integrado por el cantante principal y en ocasiones también guitarrista Tracy Thorn y el guitarrista y tecladista, así como también vocalista Ben Watt. Ellos fueron los británicos que formaron esta banda denominada Everything But The Girl. Durante su carrera artística, el dueto ha recibido 8 discos de oro y 2 discos de platino en el Reino Unido, además también denominación de disco de oro en Estados Unidos, por sus altas ventas tanto en la Gran Bretaña como en Norteamérica. También ha ganado 4 sencillos en el Top 10 y 12 sencillos en el Top 40 del Reino Unido. Han sido nominados a premios entre los que destacan los MTV European Music Awards, así como los premios Billboard y los premios Brit Award, y de igual manera también han sido nominados en los premios Ivor Novello. Pues de ellos vamos a incluirles esta canción denominada Missing, extrañando, de este dueto, canción que fue lanzada el mes de agosto de 1994 y que llegó a ser también una de sus tarjetas de presentación a nivel internacional. Escuchemos entonces con Everything But The Girl esta producción llamada Missing.

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Llegamos a las 20 horas, 8 de la noche, con exactos 33 minutos, aquí en Memoria Digital de Occidental Estéreo, que sigue acompañando a esa muy buena audiencia que tenemos a través del 88.7 en frecuencia modulada y también a través de www.occidentalradio.com, quienes se comunican también con nosotros a través del 7760-3432, número telefónico en cabina, y del WhatsApp de la emisora 4242-8180. A pesar de ser una noche fría, lluviosa, que sigue generando eso en esta, pues podríamos decir, fase de lluvia del fenómeno del Niño que se experimenta en este año 2026, pues aquí estamos nosotros también, como siempre, con la lluvia de producciones musicales de todos los tiempos. La cantante que a continuación viene, de nombre correcto, Andrea Mary Truden, más conocida por su seudónimo de Andrea True. Fue una cantante de música disco y además también actriz de algún tipo de películas, y que además también tuvo varios sobrenombres en su vida, especialmente cinematográfica. Dentro de los sobrenombres está el de Inger Kissing, Cindy Lou, Sandra Lips, Andrea Travis y Catherine Warren. Todos esos seudónimos los usó en varias películas. Andrea True y su proyecto Connection es la que va a regalarnos a continuación esta canción, que fue lanzada en el mes de febrero del año de 1976. Aquí está la canción titulada More, More, More. Más, más y más, que llegó a ser un éxito enorme en territorio norteamericano también y gustó bastante en Europa. Así que vamos entonces de inmediato a disfrutar de esta producción musical aquí en Memoria Digital.

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¿Qué tal, amigos y amigas? Muy buenos días. ¿Cómo están? Buena mañana. Les deseamos a cada uno de ustedes que ya se acompañan de la programación del máximo poder de la radio. Es el último juevesito del mes de septiembre, porque el próximo jueves será 1 de octubre. Mire usted, así de rápido está pasando el tiempo. Así que pilas, pues. Buenos días, buena mañana para todos los que están ya en sintonía del máximo poder de la radio. Qué gustazo nuevamente acompañarlos a través de estos micrófonos para llevarlos lo mejor de las diferentes marimbas orquestas de Guatemala. Porque estamos en el juevechón. Jueves para disfrutarlo con las diferentes marimbas orquestas. Puntualizamos las 5 de la mañana con 53 minutos y esperamos de que ayer haya tenido una excelente jornada y que su semana esté encaminándose para que pueda ser una de las mejores semanas que usted tenga en su vida. Y si no es así, si han aparecido problemas, dificultades, algunas situaciones que usted no esperaba, no se preocupe, esas cosas también pasan y son parte de la vida y nos dejan alguna enseñanza o nos preparan para el futuro. Así que usted no se preocupe. Hoy es un buen día para poder intentarlo nuevamente. Es un buen día para poder levantarnos y pues tener la fe y la confianza que Dios ha puesto en nosotros con las capacidades para superar retos, para poder superar obstáculos y seguir avanzando en todo aquello que queremos lograr para nuestra vida. Así que mucho ánimo en esta mañanita del juevesito. Ya les acompañamos con el juevechón a través del máximo poder de la radio.

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0: Estamos en las 6 de la mañana con 7 minutos, 6 de la mañana con 7 minutos en esta mañanita bastante agradable de el juevichón. Jueves, para disfrutarlo con los diferentes ritmos de la marimba orquesta. Saludos especiales para Raimundo Enríquez, que nos escucha en Tapachula. Ahí está sintonizándonos en Tapachula, estado de Chiapas, México. Saludos para Raimundo Enríquez. El tema musical que nos indicó por ahí no lo logré encontrar, así que está un poco complicado también el nombre que nos colocó ahí. Así esperamos que para poder incluir el tema musical que desea escuchar, nos pueda colocar de manera correcta ahí el nombre de la canción. Pero sí, saludamos a Raimundo Enríquez, que nos escucha en el estado de Chiapas, precisamente en Tapachula. Buenos días también para Don Modesto González, que nos escucha acá, cerquitita de Occidental Estéreo, en la zona 1, pues ahí disfrutando de la programación de el juevechón desde muy tempranito. Pero tranquilo, Don Modesto, tranquilo, no hay que enojarse, porque a veces las injusticias tarde o temprano encuentran el rumbo de la justicia y todo se aclara. Molesto porque el día de ayer salió la sanción que el órgano disciplinario de la Liga Nacional le impuso al técnico chicano, el Chino Vázquez.
1: Que te quiero con el alma, ¿no?
0: Y sí, a la gran mayoría sorprendió la resolución de los 6 meses de suspensión. Pero pues vamos a esperar a que el equipo pueda apelar y pues de esta manera determinar en realidad cuánto va a ser la sanción, si se disminuye o permanece. Pero sí, a todos, a la gran mayoría pues sorprendió esa sanción. Pero tranquilo, maestro, usted sigue disfrutando del juevechón a través de los ritmos alegres de las diferentes marimbas orquestas de Guatemala. Buenos días para todos, 7760-3432 disponible para recibir la comunicación de ustedes y sugerirnos los temas musicales al ritmo de la marimba orquesta, o bien... ahí está, con la marimba, ahí estamos. Gracias, gracias, Don Raimundo. La vamos a buscar con mucho gusto. 4242-8180 es el Oxy WhatsApp.

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1: La mejor receta para alcanzar tus metas, segundo eslabón de 6. Sabes, hay que trabajar con mucha voluntad. Y te voy a traer a colación un párrafo del texto sagrado que está en el libro de Proverbios, capítulo 31, párrafo 13. Habla de la mujer que trabaja. Gracias a Dios por tantas mujeres que tienen una voluntad tremenda y nos han hecho tanto bien, y tanto bien la han hecho al mundo. Gracias a Dios por este ejemplo. ¿Sabes qué dice? La mujer virtuosa trabaja con sus manos, pero trabaja con voluntad. Y con voluntad trabaja con sus manos. La diferencia es que la voluntad no se alimenta con una linda motivación. Oh, yo voy a hacer esto, voy a hacer aquello. No, vos tenés toda la motivación, pero si no arrancás, no arrancás. La voluntad no se alimenta con un deseo y vivir proclamando lo que vas a hacer. La voluntad se alimenta con acciones concretas. Hacele caso a esta receta y vas a lograr tus metas.
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3: Hola, son 15 los minutos que transcurren ya de las 6 de la mañana. Arriba el ánimo en esta mañanita del juevesito. Hoy no hay mucho frío como ayer. Ayer sí estaba tremendo el frío en la mañanita. Hoy pues bastante agradable, bastante fresca la mañana que estamos viviendo en el Valle de la Esmeralda. Esperamos que donde usted reside también esté siendo una bonita y agradable mañanita. ¡Arriba el ánimo! ¡Vamos! Ya es momento de levantarse, quitarse la pereza, estirarse, tomar un vasito de agua y de esta manera arrancar con las actividades de este juevesito. Buenos días para quienes nos están escuchando. Doña Vicky Monterroso, allá en la capital del mundo, Retaluleu, escuchando la programación de esta hora. Así que buenos días, Doña Vicky. Buenos días también aquí en la zona 2 para Doña Verónica, consuegra, y su familia, ya también levantados, preparando las actividades de este juevesito. Así que muchos éxitos, Doña Vero. Complaciendo a don Raimundo Enríquez allá en Tapachula, acá están los celajes tacanicos.

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Estamos de regreso para continuar acompañándonos con el juevechón. Es el ritmo de las diferentes marimbas orquestas. A excepción de esta pieza que está usted escuchando, porque este tema musical lo vamos a incluir por un dato que compartiremos con ustedes y que tiene relación a la fecha del día de hoy. Pero antes déjeme indicarle que un 24 de diciembre del año de 1951 nació en Zacapa el expresidente Alfonso Antonio Portillo Cabrera, abogado y político. Así que ustedes recordarán a don Alfonso Portillo, pues hoy está de cumpleaños. También el 24 de septiembre de 1945 nació el cantante y compositor de La Luna de Xelajú, Paco Cáceres. Así que pues hoy también estaría de cumpleaños don Paco Cáceres. El 24 de septiembre del año 2000, el Xelajú Mario Camposeco y el Deportivo Marquense juegan el primer clásico de Occidente en torneos cortos. Igualaron a 2 goles, siendo local el equipo marquense. Y el 24 de septiembre se celebra la feria del municipio de Sansare en El Progreso. Bueno, ahora sí vamos con el dato acerca de este tema musical que vamos a incluir. Y este tema musical lleva por nombre Abogados Chicanos y es interpretado por la marimba Pura Voces de Selva. Y es que el Día del Abogado acá en Guatemala es el 24 de septiembre de cada año. Esto según el acuerdo gubernativo del 23 de septiembre de 1964 durante el gobierno de Enrique Peralta Azurdia. Fue publicado en el Diario Oficial e indicaba de que el 24 de septiembre de cada año se celebra el Día del Abogado acá en Guatemala. Abogado viene del latín advocatus, que significa o traducido indica el llamado a hablar en favor de otros. Así que entonces hoy enviamos un saludo para todos los abogados, reconociendo la defensa del derecho, la justicia y pues también los derechos humanos. Saludos para todos los abogados, hoy es el Día del Abogado acá en Guatemala, así que pues saludamos ahí a cada uno de ellos. Buenos días ahí para el licenciado Eric, saludos para el licenciado Hamilton, pues ahí también abogados, así que los saludamos. Buenos días también para Juan Diego Almengor, si no estoy mal es el apellido. Ahí señor Julieta nos corregirá y pues también le enviamos un saludo para él por ser el Día del Abogado. También allá en Coatepeque, saludos ahí para la licenciada Charlyn Vázquez, es abogada. Así que pues enviamos un saludo para todos los abogados en su día. Y es por eso que incluimos esta pieza musical.

6 de la mañana con 27 minutos. Vaya tomando nota de la hora. Ahí le encargo. 6 de la mañana con 27 minutos. Bueno, repasamos las últimas noticias que nos han dejado a lo largo de la jornada del día de ayer y pues en las primeras horas de este día. Y es que el Insibume reporta lluvias intermitentes en todo el territorio por vaguada amazónica y ondas del este. Se han registrado al menos 30 emergencias en los últimos días. Los departamentos más afectados son Alta Verapaz, Izabal y Guatemala. Los suelos actualmente se encuentran con un 90% de saturación en zonas de Chiquimula, Izabal y Zacapa. Así que mucha precaución por las crecidas de ríos y algunos derrumbes que se puedan dar. Su presencia. Los cultivos del norte y el oriente pues se benefician con humedad óptima entre el 25% y el 50%. El suroccidente presenta saturación mayor al 75%. En cuanto a la economía, pues los precios del combustible siguen aumentando y es que la gasolina regular y superior subieron 70 centavos por galón. El diésel pues se mantiene sin cambios. Mientras tanto, el Congreso se prepara para programar audiencias y revisar el presupuesto 2027. Son algunos datos que compartimos con ustedes acerca de lo que ha acontecido en las últimas horas. Buenos días, don Maestro González. Acá está el tema musical que nos sugiere con la Marimba Orquesta Gran Continental.

0: 6 de la mañana, 32 minutos, amigos y amigas, ha llegado el momento de despedirnos y agradecerles por la fiel sintonía. Si Dios nos lo permite, mañana volveremos con el Amanecer Ranchero. Por hoy, usted sigue disfrutando del juevechón, temas al ritmo de la Marimba Orquesta. Así que siga conectado a través de Occidental Estéreo, el máximo poder de la radio. Pilar, ¡feliz juevesito! Ese día no es un día cualquiera, es una nueva oportunidad para cerrar etapas con dignidad y abrir puertas con valentía. No importa lo que pasó ayer, lo que importa es lo que tú decides hacer desde este preciso momento. Vas a llegar lejos, así que no te detengas, hoy es tu día para brillar. Toma impulso. Toma aire y vamos a iniciar con las actividades de este juevesito de la mejor manera. Que tengan todos un excelente y maravilloso juevesito. Disfruten de sus actividades en este día. Pásenla muy bien y éxitos en cada una de las actividades que va a realizar el día de hoy.
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0: Nos despedimos con algo de la Sonora Manzanera. Así que acá está este ritmo alegre de la cumbia. ¡Feliz día!
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4: Muy buenos días, que Dios les bendiga. Yo soy Dennis Thomas, misionero, maestro de la Biblia, amigo suyo, vecino suyo. Aquí estoy, ¿verdad? Para la gloria del Señor. Bienvenidos al programa, son 15 minutos de Radio Instituto. Yo enseño temas acerca de la vida y la Biblia. Yo les amo en serio, ¿verdad? Yo quiero ser... Con toda sinceridad, yo quiero ser bendición a su vida y a toda su familia. Abre su Biblia conmigo, mantenga a la par el cuaderno, lapicero para anotar el tema, libro, capítulo y los versos, textos de la Biblia, los versos de la Santa Palabra. Estoy leyendo directamente del texto de la Santa Palabra. Todo que voy a mencionar, apúntalo en su cuaderno durante el transcurso del programa. El tema de hoy, ¿verdad?, y mañana es voluntad. La voluntad. La voluntad es un aspecto del alma humano. El alma consiste de la conciencia, la inteligencia, las emociones, la imaginación y la voluntad. Dios nos ha dado el albedrío libre para que cualquiera de nosotros, ¿verdad? Que quisiera decidir algo, bien podemos, ¿verdad? Que ese quiere decir que el hombre puede hacer lo que le da la gana y después y después pagar las consecuencias de sus acciones. Entonces usted puede hacer lo que ocurre a usted, pero mire, tome en cuenta, ¿verdad?, que va a pagar consecuencias por sus acciones. Tal vez las palabras más importantes, significantes del vocabulario del ser humano serían las palabras sí y no. Entre estas dos palabras, ¿verdad?, y cómo utilizamos, se dirige el camino del hombre. Dentro de la voluntad se juegan los poderes celestiales. Tiene que tomar en cuenta que su voluntad tiene una influencia que usted permite. Usted lo permite en su vida. La influencia de Dios y su palabra, o la influencia de maldad que está al lado nuestro, ¿verdad? Entonces estas dos palabras son sumamente importantes. Si la persona responde a Dios y la Biblia, el rumbo será bueno y próspero. Pero el hombre o la mujer que responde a los dioses carnales, ¿verdad?, y la voz de Satanás, el futuro no sería positivo, créeme. Dios, cuando Él creó al hombre, puso dentro de su alma su ley. Entonces Dios puso, ¿verdad?, en la ley de cada bebé recién nacido, más bien dentro del vientre de su madre, desde el momento de la concepción, Dios puso en el alma del chiquitito ser humano su ley. Está escrito sobre las tablas de la conciencia del hombre. Ella es el compás moral para que el hombre no tenga excusa. Entonces, cuando nosotros decidimos algo y lo hacemos voluntariamente, hay un voz dentro de nosotros que nos habla y dice, cuidado, ¿verdad? ¿Correcto? ¿No correcto? ¿Sí? ¿No? ¿Verdad? Entonces, la ley, ¿verdad?, está dentro de nosotros. Cada uno de nosotros sabemos cuando hacemos mal, porque la conciencia nos avisa. Entonces, el tema de hoy, mañana, es la voluntad. Nosotros tenemos albedrío libre. Entonces, cada uno podemos decidir, ¿verdad?, hacer lo que nos da la gana. Isaías, en el libro de Isaías, capítulo 14, apúntalo en su cuaderno, por favor. Isaías, capítulo 14, versos 12 y 14. Estamos hablando sobre Satanás. Su nombre en el principio era Lucero, ¿verdad? Entonces, cuando él tuvo su momento de rebelión, ¿verdad?, cuando él tomó la decisión de ofender a Dios, ¿verdad?, desafiar a Dios. Entonces, estamos leyendo esto en el libro de Isaías, capítulo 14, versos 12, 13, 14. ¿Cómo has caído del cielo, oh Lucero? Lucero es ese nombre también de Satanás. Hijo de la mañana, has sido derribado al suelo, tú que debilitaste las naciones. Tú has dicho, escuche, tú has dicho en tu corazón, subiré al cielo en lo alto. Hasta las estrellas de Dios levantaré mi trono, ¿verdad?, y me sentaré en el monte de la asamblea, en las regiones más distantes del norte. Subiré sobre las alturas de las nubes y seré semejante al Altísimo. Entonces, él hizo, ¿verdad?, él siendo criatura, ¿verdad?, él fue creado como todos los ángeles por Dios. Dios creó a los ángeles, pero este ángel, Lucero, tenía belleza sobre belleza, él tenía poder sobre poder, él era protector del trono de Dios. Pero por su vanidad, por su belleza, él tenía un momento débil, ¿verdad?, que hizo su, ¿verdad?, destrucción, hizo la destrucción de su vida. En el libro de Lucas, capítulo 12, Lucas capítulo 12, verso 18 y 20, estamos hablando sobre voluntad, ¿verdad? Usted puede decidir, ¿verdad?, pero tenga cuidado, ¿verdad?, en lo que decide, ¿verdad? Lucas capítulo 12, verso 18 a 20. Entonces dijo Jesucristo, hablando, dando un ejemplo, dijo, ¿verdad?, sobre un señor rico. Entonces dijo este rico, esto haré, derribaré mis graneros, edificaré otros más grandes. Allí juntaré todo mi grano y mis bienes y diré a mi alma, él hablando a sí mismo, alma, alma mía, muchos bienes tienes almacenado para muchos días, descansará. Descansa, voy a descansar, voy a comer, beber, alégrame, ¿verdad? Alégrate. Pero Dios le dijo, necio, esta noche viene a pedir tu alma y lo que has provisto, ¿para quién será? Entonces, mire, ese rico, en el lugar de compartir, ¿verdad?, con otros y hacer bien en su pueblo, en su ciudad, él quiso más y más y más y más y más. Irresponsable, olvidando que todo viene de Dios. En el libro de Santiago, y nosotros practicamos esto mucho, ¿verdad?, en nuestra manera de vivir, pero en el libro de Santiago, capítulo 4, versos 13, 14 y 15, dice, ¿verdad?, porque nosotros tenemos costumbre de decir, ¿verdad?, si Dios quiere, ¿verdad?, si Dios me permite, si Dios, ¿verdad?, Dios primero. Pero estos son los versos, ¿verdad?, donde conseguimos esta idea. En el libro de Santiago, capítulo 4, versos 13, 14 y 15, dice, vamos ahora, los que decís hoy y mañana iremos a tal ciudad, estaremos allá un año, traficaremos, ganaremos. Y cuando no sabéis lo que será mañana, ¿por qué? ¿Qué es vuestra vida? Ciertamente es neblina que se aparece por un poco de tiempo y luego se desvanece. En lugar de lo cual deberemos decir, si el Señor quiere, viviremos y hacemos esto o aquello. Entonces nosotros podemos decidir, ¿verdad? Podemos decidir lo que queremos hacer. Pero es mejor decir, si Dios quiere, voy a hacer tal y tal cosa. ¿Verdad? Tenemos voluntad, pero tenga cuidado. Génesis capítulo 24, versos 57 y 58, el patriarca Abraham había enviado a su criado para buscar esposa para su hijo Isaac. Y encontramos a Rebeca. ¿Verdad? Él fue, encontró a Rebeca y todo esto, pero escucha lo que dice la Biblia. En Génesis capítulo 24, versos 57 y 58, dice, ellos respondieron, llámame la joven. Y preguntámosla lo que piensas. Entonces, sí, ¿verdad? Sí, eso es la joven que quiero llevar a Isaac para esposa. Pero hay que preguntar a ella primeramente, ¿verdad? Y llamaron a Rebeca y le preguntaron, ¿irás con este hombre? Ella respondió, sí, iré. Mire, cada mujer tiene su propia voluntad. Nadie puede forzar una mujer a casarse con otro. No. O salir con un joven o otro joven. Mire, la ley está al lado de la mujer, ¿verdad? Cada persona en el mundo, cada mujer puede decidir con quién va a ir y no. Cuando es joven, responde a sus padres como cualquier otro joven, pero, ¿verdad? Finalmente, la mujer puede decidir, ¿verdad? Cada uno de nosotros podemos decidir, ¿verdad? ¿Qué es lo que queremos hacer? Josué capítulo 24, verso 15. Josué capítulo 24, verso 15. Pero os parece mal servir a Jehová, escogeos hoy a quien serváis. Sí, a los dioses de otro lado, ¿verdad? Sus padres, los dioses de los amareos. Pero yo y mi casa serviremos a Jehová. Entonces, cada familia puede decidir a quién, a cuál Dios va a servir. Yo tengo albedrío libre de decidir. Haga mejores decisiones en su vida. Que Dios le bendiga.

0: otra vez entrando tarde a trabajar. ¡Qué bonito! ¿Usted qué cree? Que la empresa está en condiciones de mantener a gente irresponsable como usted. Allá afuera hay más gente que está rogando por trabajar. ¿Usted cree que llegando tarde le vamos a pagar a fin de mes o qué?
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2: Es la hora 6:55 minutos.
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5: ¿Qué tal, querido amigo o amiga del programa Cruzada con Luis Palau? Mi nombre es Jorge Escopazo y quiero darle la más cordial bienvenida a este nuestro punto de encuentro en la radio que hemos denominado Cruzada con Luis Palau, aquí donde estudiamos juntos diariamente la Biblia, la Palabra de Dios, de la mano, como siempre, de Luis Palau. Y en este día, continuando en la serie 7 Privilegios, quiero presentarle el mensaje que lleva por título Sin Ansiedad. Sin más entonces, con nosotros, Luis Palau.
6: Hablábamos ayer acerca de los privilegios que toda persona puede disfrutar, no importa cuál sea su situación económica, social, política o educacional, con tal que conozca los privilegios que como ser humano Dios le ha dado. Derechos, privilegios que Dios da a la humanidad. Ayer decíamos que una persona no necesita ser rica para tener una alegría incesante. Y esa es una de las riquezas más grandes que el ser humano puede tener. Yo espero que usted, si estuvo con nosotros ayer en este programa, haya pasado 24 horas hermosas, llenas de alegría, de gozo y de felicidad. Sin embargo, el hecho de que uno tiene alegría y gozo, felicidad, regocijo, lo que usted quiera llamarlo, no quiere decir que el cristiano está libre de problemas. Ahora, hay muchos problemas que el cristiano no tiene que soportar, porque viviendo controlado por Cristo, no mete su vida, no mete en su experiencia, y lo digo así deliberadamente, mete, no mete en su vida y en su experiencia ciertos problemas que el no cristiano constantemente está confrontando. Tantas lágrimas innecesarias, tantos dolores innecesarios por vivir lejos de Dios. Pero, repitamos, el cristiano, al igual que todo otro ser humano, vive en su situación humana aquí en la tierra. Como resultado, tiene que enfrentar problemas, luchas, obstáculos, personas que se le cruzan por el camino, sus propias debilidades, toda clase de problemas. Tenemos que enfrentar la guerra igual que el vecino que no quiere creer en Dios. Tenemos problemas económicos como cualquier otra persona. Tenemos que formar un hogar. Todo esto que crea ansiedades en el corazón. Y precisamente el segundo privilegio que usted puede disfrutar en este día, y lo vamos a enfatizar ahora mismo en 5 o 6 minutos, es el privilegio de vivir sin las ansiedades que carcomen a tantos millones. La ansiedad, el temor, la desconfianza, el horror al futuro, el miedo que millones y millones y millones de personas sienten, no es necesario que usted y yo, mi amable oyente que es de Cristo, necesita estar agonizando. Estamos en Filipenses capítulo 4, ¿se acuerda? Y en el versículo 6, mire qué promesa fabulosa. Se la dejo en este día porque yo espero que usted y a todas las personas que usted va a tocar en este día con sus actividades, que usted y ellos puedan disfrutar en parte de este fabuloso privilegio. Dice así: por nada estéis afanosos, sino sean conocidas vuestras peticiones delante de Dios, en toda oración y ruego con acción de gracias. Y la paz de Dios, que sobrepasa todo entendimiento, guardará vuestros corazones y vuestros pensamientos en Cristo Jesús. Hay un privilegio tremendo que yo he estado disfrutando en los últimos años, y es el privilegio de poder vivir día tras día sin las ansiedades que carcomen la mente, el alma y las emociones del ser humano. La ansiedad, vivir con temor, vivir con miedo, es en realidad desconfiar de Dios. Porque si yo confío que Dios está en control de mi vida, no voy a vivir con pavor y horror del futuro inmediato o del futuro más lejano. En realidad, la ansiedad, permitir que nuestro corazón esté ansioso, preocupado, temeroso, es dudar de Dios. Y por cierto que esto no puede ser una cosa placentera, ni al corazón de Dios, ni al corazón suyo, ni al corazón mío, que lo tenemos a Cristo en el corazón. Recuerda lo que dice el Señor Jesús en Mateo 6:33, es uno de los versículos lema de mi vida. Dice así, me lo enseñó mi madre cuando era niño: buscad primeramente el reino de Dios y su justicia, y todas estas cosas os serán añadidas. El reino de Dios, buscar eso primeramente. Ahora, cuando uno quiere estar libre de las ansiedades que carcomen y que marchitan tantas vidas, los temores y los miedos que tanto apagan la vida de tantas personas, es necesario primero buscar el reino de Dios. ¿Pero qué quiere decir buscar el reino de Dios? Esa es una frase muy común. Yo creo que quiere decir por lo menos dos cosas. Primero, buscar el reino de Dios quiere decir recibir a Cristo como Señor y Salvador en el corazón. Porque usted y yo no estamos bajo el reinado de Dios hasta que Cristo esté morando en el corazón. Si usted nunca ha hecho esa decisión, la debe hacer ahora mismo antes de seguir hablando usted y yo. Recíbalo a Cristo rápidamente, invítelo a su corazón. Pero en segundo lugar, cuando uno ya ha recibido a Cristo en el corazón, buscar primeramente el reino de Dios quiere decir buscar que Cristo controle nuestra vida. El reino de Dios quiere decir que Dios es rey en mi vida. ¿No es cierto? Que Dios es rey en la vida suya. Bien, cuando Él está reinando en mi vida y en la suya, cuando Dios está gobernando y controlando mi vida y la suya, entonces, de veras que las ansiedades empiezan a desaparecer. Porque uno reconoce que Dios está en control. Y si Dios está en control de mi situación, entonces no tengo por qué desesperarme. Dios se va a encargar de mi situación personal. Yo quiero hacerle una pregunta en este momento. Joven o adulto que me escucha, ¿cuál es el problema que le está agobiando a usted? ¿Por qué es que usted no está disfrutando de su día en este día? ¿Es el noviazgo? ¿Hay algo que anda mal en el noviazgo? ¿O es una situación de dinero, de comida, que no le alcanza a usted para vivir en este día? ¿O se trata de hacer una decisión que usted tiene que hacer acerca de su carrera, de su futuro, sus estudios? ¿Qué es lo que le está causando ansiedad y temor a usted? ¿Su futuro? ¿Su hogar? ¿Sus hijos? ¿Tiene un problema legal a lo mejor? ¿Qué debe hacer? Lo primero es buscar el reino de Dios ahora mismo. Tomar tiempo apenas termina este programa para pasar un rato a solas con Dios. Salmo 37:4 dice así: deleítate a sí mismo en Dios, y Él te dará las peticiones de tu corazón. ¿Qué debe hacer si usted tiene un problema que le agobia y hasta le asusta? Se lo voy a decir. Es nuestro versículo de hoy, donde dice: por nada estéis afanosos. Note usted, dice: por nada estéis afanosos, sino sean conocidas vuestras peticiones delante de Dios en toda oración y ruego con hacimiento de gracias. En una palabra, es necesario pedir a Dios. Es necesario orar. Si usted quiere librarse de las ansiedades que carcomen a tantos millones de seres humanos, como cristiano que usted ya es, lo que debe hacer es orar, hablar con Dios. Hay muchos cristianos. Yo me asombro a veces de mí mismo. Cuando estoy preocupado y temeroso por una situación, es porque no he pasado tiempo en la presencia de Dios hablando con Dios. Y a veces nosotros hablamos con todo el mundo menos con Dios. Le contamos nuestro problema a todo el vecindario y a toda la iglesia, menos a Dios. 1 Pedro 5:7 dice: echando toda vuestra ansiedad sobre Él, porque Él tiene cuidado de vosotros. ¿No es fantástico eso? Sí, es su privilegio, mi estimado oyente, es privilegio suyo vivir sin ansiedades, sin afán. ¿Cómo? Eche toda su ansiedad sobre él porque él tiene cuidado de usted. Y luego, como dice aquí Filipenses 4:6, que le recomiendo que lo memorice, no esté afanoso por nada. Ore y ore y ore y ore a Dios. Él le va a quitar la ansiedad y con hacimientos de gracias le va a contestar.
5: Para ponerse en contacto con Luis Palau y hacerle llegar sus comentarios o sus preguntas, escríbale a la dirección de correo electrónico consejos@luispalau.net. consejos@luispalau.net. Si prefiere hacerlo a través del correo postal, escríbale a Luis Palau, apartado 15, Ciudad de Guatemala, Guatemala. Apartado 15, Ciudad de Guatemala, Guatemala. Hoy nos acompaña en el segmento de la música Jesús Adrián Romero con la canción Mi Día.

0: De esta forma estamos llegando al final, pero no quería despedirme sin antes recordarle que si usted conoció al Señor Jesucristo como su Salvador personal a través de alguno de los ministerios de la Asociación Luis Palau, yo le invito a que nos escriba, nos cuente de su decisión, escribiéndonos a la dirección de correo electrónico testimonios@luispalau.net. testimonios@luispalau.net. Para Luis va a ser de mucha alegría saber de su decisión y poder estar en contacto con usted, así que yo le invito a que nos escriba. Mi nombre es Jorge Escopazo, fue un placer acompañarle en este día. Si el Señor lo permite, nos vamos a reencontrar en nuestra próxima presentación. Recuerde visitarnos en nuestro sitio en internet, luispalau.net.
1: 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Les estaremos esperando muy pronto para el próximo programa Cruzada con Luis Palau. Hasta entonces, recuerden las palabras de nuestro Señor Jesús. Felices los de corazón limpio, pues ellos verán a Dios.
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0: Es la hora 7:13.
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2: Es la hora 7:25 minutos.

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0: Algunos de nosotros aprendimos valores como la integridad, la solidaridad y la amistad a través de las historias de nuestros abuelos y padres. Los valores son como rieles que nos permiten realizar el viaje de la vida con acierto. Son ideales que influyen en nuestra manera de ser e inspiran nuestras actitudes frente a la vida, el trabajo y la familia. Olvidar los valores significa dejar de lado el fundamento que nos mantiene en la dirección correcta. En nuestra familia debemos modelarlos con el ejemplo a nuestros hijos y como personas debemos ser consecuentes con lo que creemos, lo que determina nuestra conducta y forma de ser. Sembrar lealtad, amor y honestidad en nuestra familia contribuirá a tener una sociedad más saludable y justa. Le habla Sixto Porras de Enfoque a la Familia.
1: Visite enfoquealafamilia.com.
2: Es la hora 7:31 minutos.
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9: Es la hora 8:25 minutos.
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1: Es la hora 8:43.
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6: Es la hora 8:48.
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Esa es la alegría musical de todos los jueves. Que llega a ustedes a través de Occidental Estéreo, el máximo poder de la radio. La alegría del juevechón. Esta es la programación alegre para que usted esté muy contento, muy feliz, muy alegre los jueves realizando sus actividades diarias. O de todos los días, no solo del jueves, sino de todos los días. Usted esté siempre muy contento, muy feliz, muy alegre. Y mayormente el día de hoy con estos buenos temas musicales en Marimba Orquesta que tenemos para usted. Desea escuchar algún tema especial en Marimba Orquesta, llámenos al 77 60 34 32, o envíenos su sugerencia musical a través de WhatsApp 42 42 81 80. La mañana con un cielo parcialmente nublado, un sol que se aparece por momentos y por momentos se esconde. Así está la mañana de hoy acá en el Valle de la Esmeralda, la mañana del jueves 24 de septiembre. Salir siempre con paraguas y la sombrilla, porque la lluvia en cualquier momento se puede hacer presente.

Las 9:35, 9:35 en el juevechón. ¿Cómo la está pasando usted en esta mañana? No importa cómo esté el ambiente, cómo esté el clima, lo importante es que usted tenga buen ánimo, buenos deseos de realizar sus actividades correspondientes a esta primera jornada laboral del día, la jornada matutina. Deseamos que todo esté saliendo bien. Saludos para nuestro buen oyente Rafael López, allá en la zona 5 de San Marcos, nos está escuchando. Vamos a complacerle con este tema musical solicitado de la lira marquense.

Buen día para usted que nos escucha a esta hora de la mañana, para usted que se encuentra disfrutando del juevechón que le trae los buenos temas musicales en Marimba Orquesta, temas musicales alegres.

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3: Es la hora 9:44 minutos.
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9: Gracias a nuestros oyentes que ya se están comunicando a través del 77 60 34 32. Y a través del WhatsApp 42 42 81 80, en esta mañana del jueves 24 de septiembre le estamos presentando el Juevechón, alegrándole la mañana, alegrándole el día, acompañándole en sus actividades diarias. Saludos para la familia Orozco allá en Barranca Grande, San Cristóbal Cucho. Saludos para la familia de Filadelfo Orozco. Están en sintonía de Occidental Estéreo, escuchando el Juevechón y a esta hora disfrutando de un delicioso desayuno. Buen provecho, que les caiga muy bien el desayuno. Mejor si es un desayuno con huevito, frijolitos, quesito y chirmolito, tortillas o tamalitos. Que les caiga muy bien y por supuesto el delicioso café que se cultiva y se cosecha allá en Barranca Grande, San Cristóbal Cucho. Vamos a complacer a la familia Orozco con esto que nos han solicitado para esta mañana.
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Gracias a ustedes por estar escuchando el Juevechón en esta mañana del 24 de septiembre. Saludos para quienes allá en Chubacolomba nos están escuchando. Buena mañana para Walfred Martínez. Está en sintonía de Occidental Estéreo. Nos envía su mensaje de WhatsApp. También nos envía por acá un video donde nos indica que está en full sintonía y trabajando arduamente en la fumigación. Así es que hay que seguir trabajando con mucha alegría, Walfred, y escuchando el Juevechón. Y con esta música, pues me imagino que le dan más ganas de seguir trabajando y fumigando contento y feliz.

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12: Y seguimos con el buen musicón del juevechón. Saludando a nuestros amigos oyentes, dice uno de los mensajes. Buenos días, quiero felicitarlos por el programa muy animado. Favor de saludar a la familia Pérez Hernández. Escuchamos aquí en Cantón El Mosquito, me complace con la canasta de la Ecos Manzaneros. Claro que sí, con mucho gusto va a sonar la canasta de la Ecos Manzaneros. Saludos, familia Pérez Hernández, ahí en Cantón El Mosquito. 10 de la mañana con 5 minutos, 10 con 5.
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0: El Juevechón con usted a esta hora de la mañana, todos los jueves. Esta programación alegre llega a nuestros oyentes con buenos temas musicales, en Marimba Orquesta. Gracias a nuestros oyentes que jueves a jueves están atentos, pendientes a esta programación. Gracias también a quienes se están comunicando a través del 77 60 34 32 y a través del WhatsApp 42 42 81 80. Ayer por la noche se jugó un encuentro reprogramado de la Liga Nacional de Fútbol entre Xelajú Mario Camposeco y Antigua GFC. Los Chivos golearon al líder 4-0. Xelajú Mario Camposeco se impuso a los antigüeños en el Mario Camposeco anoche al derrotarlos con un contundente marcador de 4-0. Encuentro reprogramado para ambos clubes. Y hoy jueves, arranca la jornada 11 del fútbol nacional. Hoy hay un juego de la jornada 11. Este encuentro es entre Municipal y Suchitepeques. Este juego será hoy a las 20 horas 8 de la noche en el estadio Manuel Felipe Carrera de El Trébol, en donde los rojos estarán recibiendo a los venados hoy a las 20 horas 8 de la noche. Encuentro que estará abriendo la jornada número 11, que continuará el próximo sábado y el día domingo. Así es que hoy entonces juegan los rojos frente a Suchitepeques a las 20 horas 8 de la noche. Mensaje de WhatsApp dice: buen día, a todo volumen, el Juevechón en el barrio El Jardín. Gracias a ustedes por escucharnos en el barrio El Jardín de Coatepeque. Allá nos están escuchando a todo volumen, nos envían el mensaje indicándonos precisamente eso, que están escuchándonos a todo volumen. Gracias. Saludos para ustedes allá en barrio El Jardín, Coatepeque.
1: 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Y
0: vamos con más música alegre en esta mañana, saludándoles a todos ustedes que están en sintonía en cualquier lugar, en cualquier parte del mundo.

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5: Y seguimos complaciendo a nuestro auditorio especial y de ambiente en esta mañana. Mañana nublada del 24 de septiembre. Saludos para el profe Eduardo Godínez. En casita, escuchándonos, disfrutando del juevechón. Muy contento, muy feliz, muy alegre y muy trabajador a esta hora de la mañana. Vamos a complacerle con música de los hermanos Tistoj.

La canción de El Tacuatzín ha sido para complacer a don Nauderino Gramajo, que está escuchándonos en el barrio El Jardín, Coatepeque. Saludos, amigos, allá en Coatepeque. Gracias por escucharnos a esta hora de la mañana. Seguimos complaciendo con la música que ustedes nos solicitan a través del 77-60-34-32 y a través del WhatsApp 42-42-81-80. Saludos para Luis, en la zona 2 de San Pedro, está escuchándonos. Aquí está el tema musical que nos sugiere con Laecos Manzaneros.

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3: Estamos en las 10 de la mañana con 44 minutos. 10 de la mañana con 44 minutos aquí en Occidental Estéreo. Seguimos alegrándole la mañana. Le seguimos alegrando la mañana con la música, música alegre del juevechón. Que jueves a jueves llega a ustedes con esta programación para alegrarle el día. Saludos para ustedes en este 24 de septiembre. Hoy 24 de septiembre es el Día Nacional del Abogado en Guatemala. Cada 24 de septiembre se conmemora el trabajo y la dedicación de la abogacía en nuestro país. Así es que el día de hoy entonces aprovechamos para enviarle un saludo a todos los abogados, a todos aquellos profesionales dedicados al derecho. Esta celebración del Día del Abogado en Guatemala quedó establecida mediante un acuerdo gubernativo de 1964, durante el gobierno de Enrique Peralta Zurdia. En Guatemala se estima que hay más de 40.000 abogados agremiados. Así es que nuestro saludo para todos los abogados, para todos los profesionales del derecho que están llamados a defender y proteger a las demás personas. Los abogados que gozan de fe pública legal, es decir, que los hechos que suscriben tienen que ser verdaderos y auténticos. ¿Sabía usted que la carrera de o profesión de abogado es de las más antiguas en la historia? En el caso de Guatemala, en la colonia se registraban solo 4 ocupaciones: abogado, médico, sacerdote o militar. Así es que hoy, pues el Día del Abogado en Guatemala, nuestro saludo para todos aquellos profesionales, profesionales del derecho. Saludos para nuestro buen oyente don Ovidio Méndez, allá en Nuevo Progreso, está escuchándonos. Para complacerle, aquí está el número 30.

0: misma alegría con la que iniciamos el turno de esta mañana. Nos despedimos contigo, agradeciéndole a usted su sintonía a este espacio del Juevechón. Pero la música alegre en Marimba Orquesta continúa. Siga con nosotros. A continuación, el show de Oscar Daniel, con lo mejor también de la Marimba Orquesta. Y a las 13 horas, el sabor de lo nuestro.
1: ¡Conejo!
0: Nos despedimos complaciendo a la familia Navarro allá en San Isidro Chamac. Nos han solicitado este tema musical.

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0: que ya es tarde.
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el nuevo ritmo del cuartetazo. 11 de la mañana con exactos 26 minutos acá en el máximo poder de la radio Occidental Estéreo en esta mañana que durante algunas horas nos ha regalado los rayos del sol que dan vida y que son muy saludables para todo el entorno de los seres humanos y de los seres vivos, no solamente de los seres humanos sino también de los seres vivos. Así que pues de aquí en adelante a estar pendientes porque lo más seguro es que la lluvia vuelva a hacerse presente en las próximas horas. Así lo han indicado, lo han informado los funcionarios de la institución que se encarga de ir viendo el comportamiento del clima, indicando que las lluvias dispersas podrán favorecer también la aparición de resfriados. Así que, pues también miren, enhorabuena que nos recuerdan que hay que cuidarnos, porque sí, efectivamente, esta época de lluvias dispersas pueden favorecer a que usted o yo un poquito más fácil podamos contagiarnos de resfriados y otras enfermedades respiratorias. Así que ante esa posibilidad de que las precipitaciones continúan, nos dan algunas recomendaciones para cuidar la salud. Con las lluvias, los estancamientos de agua, las variaciones de temperatura y aglomeraciones de personas en espacios cerrados se dan. Mire, estos son puntos importantes que tenemos que tomar en cuenta. Cuando vienen las lluvias, provoca estancamiento de agua, variaciones de temperatura y aglomeración de personas en espacios cerrados. Condiciones que pueden favorecer la proliferación de virus. Casos de influenza, resfriado común y otras enfermedades respiratorias tienden a aumentar, por lo que hay que tener algunas precauciones para prevenirlas y así cuidar la salud. Ya vendremos a hablar más adelantito acerca de cuáles son las enfermedades que pueden aparecer y cómo poder evitarlas. Y esto creo yo que es muy bueno que lo sepamos. Porque para que no seamos víctima ni nosotros ni nadie de nuestra familia, para que lo platiquemos también en el seno de la familia y que sigamos las recomendaciones respectivas. Pero eso será más adelantito. Mientras tanto, aquí está la voz de Sunil.

0: 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Las 11 de la mañana con exactos 33 minutos, juevechones y juevechonas. Que la mañana siga siendo exitosa con la agradable compañía del buen ritmo de nuestras marimbas orquestas.
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7: Es la hora 11:49 minutos.
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9: Las 11 de la mañana con exactos 50 minutos acá en Occidental Estéreo 88.7 en la presentación del Juevechón. Bueno, pues tal como lo había indicado anteriormente, el INSIBUME prevé que para estos días del 21 al 25 de septiembre, o sea mañana, quizás se pueda extender aún al 26 y al 27, se ha indicado que las precipitaciones pueden asociarse con condiciones locales por la entrada de humedad de ambos litorales y las altas temperaturas, la inestabilidad en el Pacífico y el paso o acercamiento de ondas del este. Ante esas condiciones es esencial cuidar la salud. Así que a través de un médico internista, el INSIBUME destaca que las enfermedades asociadas con la época lluviosa son por lo general las enfermedades diarreicas debido a la proliferación de bacterias que pueden provocar padecimientos gastrointestinales. El médico explica que en las calles hay residuos de heces que pueden estar contaminados y que durante la época lluviosa pueden favorecer la contaminación por la bacteria Salmonella tipi, que provoca la fiebre tifoidea. Asimismo, también ha destacado que durante las lluvias se contagian con mayor rapidez enfermedades respiratorias como influenza, parainfluenza, influenza A y B, y algunas variantes del COVID. Las lluvias también favorecen la proliferación de zancudos, en especial los que transmiten el dengue, pues los espacios con agua estancada son puntos de reproducción. En esta época, dice este médico, también es común la leptospirosis, una enfermedad infecciosa que se transmite por la orina y las heces de las ratas que tienden a esparcirse mediante el agua de lluvia contaminada. A ver, también trae sus efectos negativos para la salud. La lluvia, si es que acaso nosotros no tenemos la respectiva precaución o el cuidado de no ser limpios también, porque mire, eso de estar, de tener recipientes con agua estancada, eso es fácil erradicarlo. Usted tiene que lavar, tiene que evitar esos recipientes para que entonces también no atraigan las plagas tanto de zancudos como de algunos otros roedores o insectos que pueden transmitir las enfermedades de las que les hemos estado hablando. Seguiremos platicando de eso, pero mientras tanto vamos a complacer a nuestros amigos que nos escuchan allá en la ciudad de Tapachula. Gracias a quienes nos escriben del número con la terminación 0585, mis estimados. Con todo agrado quieren escuchar a la Marimba Orquesta Perla de Chiapas, de don Danilo Gutiérrez, ¿verdad? Es el director de ese conjunto marimbístico allá en Chiapas. Si tiene chancecito, pues unos cuantos pasitos, si es que no le hacen perder el tiempo en su trabajo. Pasitos de este danzón.

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1: Con todo el gusto del caso, seguimos acompañando a nuestra audiencia y complaciendo también su buen gusto musical. Gracias por la comunicación a través del 77 60 34 32, que es nuestro número telefónico acá en cabina, o el WhatsApp con el número 42 42 81 80.

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0: Bueno, qué rápido transcurre el tiempo. Mire, ahora estamos ya sobre el mediodía. Son las 12 horas con exactos 7 minutos en nuestros estudios. Qué gusto poder seguir acompañando a esa enorme audiencia con la que cuenta Occidental Estéreo, especialmente el día jueves de cada semana, denominado acá en esta estación de radio como el Juevechón, para poder acompañar a toda nuestra audiencia y también hacer que cada uno de los temas musicales, cada una de las producciones venga a contribuir a que el ambiente sea bastante agradable allí en el lugar donde usted se encuentra. Pero recuerdo que el día de hoy estamos hablando acerca de algunas cosas muy importantes que en su más reciente boletín el INSIBUME ha indicado que pueden venir como consecuencia de las precipitaciones pluviales que se han estado dando en estos días. Y especialmente hay que tener mucho cuidado, hay que ser más cautelosos, hay que ser más higiénicos para evitar la propagación de enfermedades respiratorias o enfermedades digestivas. Una de las principales recomendaciones que dan las autoridades es evitar la acumulación de agua de lluvia en recipientes, macetas, botes o las famosas llantas que ya no se usan. Están en las afueras de la casa, llueve, en las llantas se acumula agua y esa es la salsa de los mosquitos, de los zancudos que transmiten enfermedades como el dengue o la fiebre tifoidea también. Así que hay que convertir los lugares en higiénicos, en limpios, para evitar la reproducción de larvas y la proliferación de zancudos. Así que se recomienda entonces que ya sea antes o durante o después de las lluvias, se haga una fumigación para evitar la proliferación de zancudos. El uso de repelentes o de mosquiteros al dormir, así como de ropa que pueda cubrir brazos y piernas, podría ayudar. Pero no es nada más efectivo que mantener limpios los alrededores de la casa. Para prevenir enfermedades gastrointestinales, el médico en cuestión recomienda lavarse las manos con frecuencia. Aunque es una medida sencilla, omitir ese paso de lavarnos las manos puede favorecer a las infecciones bacterianas. Mire, esa es una costumbre que deberíamos de tener siempre, especialmente cuando vamos a ingerir algún alimento en el que vamos a utilizar las manos. Deberíamos de lavarnos las manos constantemente. Asimismo, también se recomienda utilizar agua potable, evitar el consumo de comida callejera y lavar tanto las frutas como las verduras que se van a consumir para prevenir ese tipo de enfermedades, especialmente las gastrointestinales. Hay que evitar las aglomeraciones en espacios cerrados y el contacto con personas resfriadas, porque eso puede contribuir a que nosotros también nos contagiemos. Si evitamos eso, ayudamos a prevenir el contagio de las enfermedades, especialmente las respiratorias. Y algo muy importante es ventilar los espacios cerrados, evitar los cambios drásticos de temperatura y además consumir nutrientes que ayuden a nuestro sistema inmunológico. Son medidas importantes que nos pueden ayudar a evitar este tipo de enfermedades, que lo que requieren es un poquito de dedicación, un poquito de cuidado, limpieza, eso sí, mucha limpieza, limpiar los alrededores de la casa, mantener limpio cada uno de los ambientes y luego evitar exponerse también a los fríos. Gracias por seguir en sintonía nuestra, amigas y amigos, en cualquier lugar donde se encuentren disfrutando de la programación del máximo poder de la radio Occidental Estéreo.
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tres meses, ¿qué es lo que, qué día vamos a estar viviendo? A ver, octubre, noviembre, diciembre, 24 de septiembre, 24 de octubre, 24 de noviembre, y luego 24 de diciembre, ¿no? Exactamente, cabalísticamente, a partir de hoy, tres meses, y estaremos en el 24 de diciembre. Pero mientras eso llega, tenemos que trabajar, tenemos que disfrutar del musicón del juevechón, y acá en Occidental Estéreo no es la excepción para mantener ese buen ambiente para ustedes, amigas y amigos. Saludos cordiales para quienes nos escuchan allá en la cabecera departamental de San Marcos y quieren escuchar a los Malacates junto a los Internacionales, conejos.

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Las 12 del mediodía con exactos 25 minutos en nuestros estudios. Hace unos tres días atrás, en el diario Prensa Libre, se pudo leer un artículo que su titular dice de la siguiente manera: guardar silencio sería fallarle a nuestra institución. Eso es lo que expresa el Deportivo San Pedro al reclamar por el arbitraje que se dio ante Cobán y que, como es sabido ya de todos, el resultado es la suspensión de el Chino Vázquez, el entrenador del Deportivo San Pedro, por 6 meses y aparte una multa de 10,000 quetzales. Mire usted, en la historia del fútbol de Guatemala, no sé si... Bueno, no recuerdo, creo que sí, pero una sanción tan drástica como la que le han impuesto a la institución de el Deportivo San Pedro. Pues seguramente los directivos tendrán que estar haciendo sus respectivos trámites. Y luego, pues en el artículo que le indico, se da a conocer acerca de que el club sanpedrano ha cuestionado las decisiones arbitrales después de finalizar el juego del fin de semana pasado frente a Cobán con 3 expulsados. Y entonces el Deportivo San Pedro exige justicia, imparcialidad y deportividad. Hay momentos en los que guardar silencio también sería faltarle a nuestra afición y a nuestra institución, a nuestros jugadores. Con esa frase, San Pedro expresó su molestia por el arbitraje del señor Christopher Corado durante el empate a 1 contra Cobán Imperial. El conjunto sanpedrano terminó el encuentro con 3 figuras, si usted decía, mi difunto abuelo, 3 expulsiones que se dieron este fin de semana pasado. Williams Villagrán, asistente técnico, recibió la tarjeta roja al minuto 35. 5 minutos después fue expulsado Germán Águila, mientras que el técnico Edwin El Chino Vázquez dejó el área técnica al minuto 63. La acción que generó la segunda controversia fue precisamente la expulsión del jugador Águila al minuto 40, cuando disputaba un balón con Orlando Moreira, quien terminó en el césped, y Corado consideró que la acción era merecedora de la tarjeta roja. Entrenador Edwin Vázquez utilizó su tarjeta del Fútbol Video Support para solicitar la revisión, pero después de observar las imágenes, el árbitro mantuvo su decisión. En las imágenes de la transmisión televisiva se observa la acción que provocó la caída del jugador de Cobán y que fue interpretada por el árbitro como una conducta merecedora de expulsión. La expulsión del técnico sanpedrano se produjo cuando Kenneth Valdés cayó cerca de la zona técnica local, situación que provocó pues una reacción probablemente con toda la razón álgida por parte del entrenador, y rápidamente el árbitro, no sé, uno puede pensar, y quién quita que ya se las traía, ¿verdad? Y le sacó la tarjeta roja al entrenador, y luego se originó una trifulca entre integrantes de ambos equipos. Pues bueno, San Pedro envió un mensaje en sus redes sociales en el que aseguró que las decisiones arbitrales han condicionado sus partidos y han perjudicado también directamente al equipo. La institución también señaló que existen antecedentes con el arbitraje y pidió que las situaciones sean revisadas con seriedad. No pedimos favores. No pedimos que nadie juegue a nuestro favor. Pedimos algo mucho más sencillo: justicia, imparcialidad y deportividad, señaló el club en el comunicado que emitió. Queremos competir, queremos hacerlo en igualdad de condiciones, queremos justicia deportiva, expresaron en el comunicado. Así que el reclamo se produjo después de un partido en el que Gallos lograron rescatar un punto en el tiempo añadido, cuando Renny Folleco marcó al minuto 90... más uno, el 1-1 definitivo, resultado que permitió a San Pedro mantener su invicto como local en este torneo de apertura. Y luego, pues, se viene a dar lo que seguramente ya es sabido de todos y ya se comunicó al Club Deportivo San Pedro.
la suspensión de el técnico Edwin Vázquez, el chino. 6 meses, ustedes. Bueno, por eso repito, no recuerdo, no soy especialista en el tema deportivo, no soy analista ni comentarista, mucho menos, pero como pues de repente uno ahí va sabiendo y escuchando y estando al tanto, no sé si en la historia del fútbol de Guatemala ha habido una sanción tan drástica, y probablemente en otros casos que han sido mucho más álgidos por parte de otros dirigentes, técnicos, cuerpo técnico o incluso los mismos jugadores. Bueno, así las cosas, mis estimados y mis estimadas. Gracias por seguir en sintonía del máximo poder de la radio occidental estéreo.

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6: Es la hora 12:42 minutos.

Y así le damos continuidad a la programación de Occidental Estéreo en este día jueves 24 de septiembre de este año 2026. Ya como lo indiqué hace varios minutos atrás, exactamente dentro de 3 meses estaremos viviendo ya la esperada fecha del 24 de diciembre. En un año que ha sido sumamente convulso para la economía de las guatemaltecas y guatemaltecos, así que pues habrá que empezar a hacer planes cómo se van a disfrutar las fiestas. Está todavía a tiempo, previendo todos estos problemas económicos críticos que se han estado dando en los últimos meses. Y aparte de eso también, la complejidad del problema del fenómeno del Niño, que seguramente traerá como consecuencia ya a partir de los próximos meses el encarecimiento de granos básicos por la pérdida de muchas cosechas que pues se arruinaron por la falta de lluvia, por este fenómeno del Niño, que es el que no solamente se da en Guatemala, sino también a nivel mundial, situaciones bastante críticas, caóticas en lo que se refiere a la producción de alimentos, cosa que podría tener consecuencias bastante difíciles para la economía del bolsillo de los guatemaltecos. Así que pues habrá que empezar a pensar en todas esas cosas, tener cada quien su plan de contingencia de acuerdo a sus posibilidades, de acuerdo a su perfil, de acuerdo a sus prioridades. Pues todos tenemos que implementar un plan de acción para poder hacerle frente a estas situaciones que se complican a consecuencia de todos esos factores que se han estado dando a nivel internacional y también el problema del fenómeno del Niño, que ha acarreado una gran sequía en muchas partes, en muchos países, en muchas naciones del mundo. Así las cosas, mis estimados y mis estimadas, gracias por seguir en sintonía del máximo poder de la radio Occidental Estéreo. Gracias también por hacer que la programación tenga ese buen ambiente al comunicarse con nosotros a través del 7760-3432, que es nuestro número telefónico en cabina, o el WhatsApp de la emisora, el 4242-8180.

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12: Amigas, amigos de todo el occidente del país, sean ustedes bienvenidos a un programa más de Clínica La Médica. Gracias por acompañarnos. Como cada semana, vamos a estarles llevando en esta media hora de programa, bueno, pues consejos de salud, consejos de vida, pero principalmente consejos para mejorar su salud digestiva, directamente o específicamente de su colon. 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Y si vamos a hablar de la limpieza de colon, tenemos que hablar de la necesidad que tenemos todos los guatemaltecos de hacernos precisamente la limpieza de colon. Esto es una necesidad y debería de ser prioritaria, ya que el colon, al estar intoxicado, puede provocar más de 300 enfermedades. Yo le pregunto a usted que me está escuchando, le pregunto, ¿usted ha tenido inflamación de su estómago, distensión abdominal, gases después de comer? Seguramente la respuesta es sí. La gente le llama embotamiento. También alteraciones del ritmo intestinal. Es decir, que hay días en que usted está con estreñimiento y hay días que está con diarrea. Esto es muy común. Muchos pacientes son diagnosticados con síndrome de colon irritable y este es uno de sus principales síntomas. Dolor abdominal, cólicos, pesadez del abdomen, esto también es muy común, es típico de las personas que padecen del colon. Y no digamos la acidez estomacal, el reflujo, los eructos, también esto afecta normalmente a las personas que están padeciendo de disbiosis intestinal. Así se le denomina esto. Disbiosis intestinal es un desbalance en las bacterias que tenemos en nuestro intestino. La flora intestinal, la microbiota intestinal, todo esto es lo mismo. Bueno, pues hay un desbalance. Las bacterias malas empiezan a superar en número a las bacterias buenas y entonces empiezan a provocar todos estos problemas. Usted necesita hacerse la limpieza de colon para corregir todo esto. Personas que tienen manchas en el rostro, alergias en el cuerpo, mal aliento, padecen de acné, de rosácea, el colon es el responsable. A usted que me está escuchando en este momento le pregunto, ¿se le están olvidando las cosas? Seguramente su respuesta es sí. Esto es un problema causado por el colon, por la relación que hay eje intestino-cerebro. Así se le denomina. Es una relación muy estrecha entre el intestino y su cerebro. El intestino está intoxicado, está enfermo, su cerebro no va a funcionar al 100%. Niebla mental se le denomina a eso actualmente, a esos olvidos, a la pérdida de la memoria. Y esto, repito, es causado por el colon. Entonces, en base a lo que estamos platicando, ¿usted considera que es necesario hacerse la limpieza de colon? Por supuesto que es necesario. 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Así que, mis amigas, mis amigos de San Marcos, de Quetzaltenango, de Huehuetenango, de Totonicapán, del Quiché. Este mensaje es para ustedes. Para ustedes que en este momento están sufriendo algo de esto. Repito, se les inflama el estómago, muchos gases, lo que comen les hace daño. Esto es causado por su colon, es causado por una disbiosis intestinal, una alteración entre las bacterias buenas y las bacterias malas. Pues la limpieza de colon lo que hace es sacar, limpiar todo eso. La suciedad que está acumulada en las paredes de su intestino de años lo saca. Su colon queda como el de un recién nacido, totalmente limpio. Al no más terminar la limpieza de colon, que tarda 45 minutos, su colon automáticamente empieza a producir nueva flora intestinal, nueva microbiota intestinal, pero balanceada. De esa manera, su digestión va a ser la normal, la correcta, que en este momento es lo que usted está sufriendo. Y es que vean, esta situación, esta disbiosis intestinal, que la padece en un 90% de los guatemaltecos, esta disbiosis intestinal nos limitan en muchas actividades de nuestra vida. 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Porque todo lo que comen les hace daño. Eso ya no es una vida normal, eso ya no es calidad de vida. Y usted está sufriendo porque quiere. Sí, sí, lo digo así, abiertamente, porque quiere. 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Y es que en Clínica La Médica Xela, nosotros no solo le vamos a hacer la limpieza de colon, es una limpieza profunda, ya les dije, de su colon, vamos a sacar toda la suciedad que está acumulada de años en su intestino, vamos a sacar toda la flora intestinal, bacterias malas y bacterias buenas, porque el agua que se introduce no puede hacer distinción entre bacterias buenas y malas. No, entonces no puede decir, ustedes son bacterias buenas, que quédense, solo voy a sacar las malas. No, no se puede. Entonces sale todo. Pero ya les digo, esto es esto de la limpieza de colon, es como podar un árbol, como podar un árbol frutal. Tiene hongos, tiene gusanitos, no hay modo que produzca, que dé flores, que dé frutos, no hay modo. Bueno, pues alguien nos sugiere que podemos, que podemos el árbol, lo podamos, le cortamos sus ramas, todo, le echamos abono, le echamos agua, y a la semana vemos con mucha alegría cómo empiezan a brotar. Hay nuevos brotes sanos, verdes, y a corto plazo están produciendo flores y frutos. Exactamente igual es el colon intoxicado. Hacemos la limpieza de colon, una limpieza profunda, lo limpiamos todo. Queda su colon como el de un recién nacido. Pero a los pocos días ya tiene, ya está balanceado, ya está nivelado con su flora intestinal. Y esto le va a dar salud, le va a dar calidad de vida. Lamentablemente, son más de 300 enfermedades, les decía yo, que son producidas por el colon intoxicado. Entre estos problemas de salud también están el cansancio crónico. Los pacientes que padecen del colon, que padecen de disbiosis, seguramente ustedes han de haber escuchado ya esta palabra, los que padecen de disbiosis padecen también de cansancio crónico. Los pacientes

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Llegan los pacientes, nos dicen, doctor, vengo por estreñimiento, pero por 450 quetzales, que es el valor de la limpieza de colon, escuche bien, 450 quetzales es el valor de la limpieza de colon, incluye un examen general, que es un examen muy completo que lo hacemos con un aparato que se llama analizador cuántico biomagnético. Este aparato en un minuto nos dice cómo están todos sus órganos. Allí vamos a ver cómo está su cerebro, la vista, el corazón, los pulmones, el hígado, el bazo, el páncreas, los riñones, todos los órganos. Bueno, pues entonces por eso lo relacioné, porque llegan por el estreñimiento, pero al momento de hacerles la limpieza de colon, resulta que tienen el hígado graso. ¿Por qué? Por el eje intestino-hígado. O sea que hay una relación directa, estrecha, entre el colon, en este caso el intestino grueso, y el hígado. Su hígado se está dañando. Si usted está padeciendo del colon, seguramente también está padeciendo del hígado. La relación, o sea, el eje intestino-piel, que ya lo mencioné, manchas en el rostro, alergias, picazones en el cuerpo, mal aliento, acné, rosácea. La gente compra lociones, compra jabones, compra cremas, se las aplican y nada en absoluto. No hay ningún resultado positivo. ¿Por qué? Porque el problema, por supuesto, se está manifestando de manera externa, pero el problema, la raíz del problema está en el colon, está por dentro. Entonces, para que quede muy claro lo que estamos hablando, para tratar cualquier enfermedad que le esté afectando en este momento, hay que tratar en primer lugar la causa. ¿Y cuál es la causa? Su colon. Sí, es que así como lo escucha, usted tiene problemas cardíacos, tiene problemas del corazón, el colon es el responsable. Tiene problemas pulmonares, el colon. Tiene problemas de articulaciones, el colon. Tiene problemas de cálculos en la vesícula, cálculos en los riñones, tiene quistes en los ovarios, la próstata inflamada, tiene gastritis, el colon es el responsable. Así como lo está escuchando. Pues llegan los pacientes y bueno, pues llegan por estreñimiento y resulta que al momento de hacerles el examen general, vemos que tienen diabetes. Su páncreas no está funcionando de manera normal. ¿Y quién creen ustedes, en base a lo que estamos hablando, quién creen ustedes que es el responsable de estas enfermedades, de esta enfermedad? Sí, lo que usted dijo, el colon es el responsable, pero estamos hablando de que esa enfermedad se viene gestando de 15, 20 años atrás. No crea que porque hoy le detectamos que usted tenía diabetes, que tenía presión alta, hoy fue que empezó su enfermedad. No, no, no, no es así. Esto viene de años, le repito, 10, 15, 20 años atrás empezó la enfermedad a gestarse, empezó el colon a dañar el páncreas por el eje intestino-páncreas, la relación tan estrecha que hay. Bueno, pues llegó al punto en que el páncreas ya no aguantó. Y empezó el problema de diabetes. El páncreas es el órgano que produce la insulina. La insulina es la hormona que regula el azúcar en nuestra sangre. Pues ahí está el problema. Lo mismo pasa con la presión, les decía. Calcio en los huesos. Los nervios alterados. Es que vean, es que hablo de esto, pero una cosa es que lo hablemos y otra cosa es que lo suframos. Porque ¿cuántos de ustedes que me escuchan en este momento están padeciendo de los nervios? Sí. ¿Y a qué se lo atribuyen ustedes? Ay, es que con mi mujer que ya no la aguanto y me altera los nervios. Ay, es que el jefe que tengo en el trabajo me lleva mal y por eso tengo los nervios alterados. Ah, es que la deuda.

0: que tengo con los colombianos no me deja tener vida. Puede ser que esto también esté afectando, pero la raíz del problema es su colon. Limpiamos su colon y todo eso mejora. Les recuerdo, porque le digo que es un recordatorio porque lo he mencionado en programas anteriores, luego lo menciono constantemente. En el colon se produce la hormona de la felicidad, la serotonina. Usted se mantiene en este momento, usted se mantiene de mal humor, con mal carácter, peleando con medio mundo. Todo le cae mal. ¿Qué cree usted que sea? La gente. O usted mismo han de pensar, bueno, pues es que yo así soy. No puedo hacer nada por cambiar. Y le comento, su problema está en el colon, porque el colon es el que produce la hormona de la felicidad, la serotonina. Y si usted tiene el colon intoxicado, el colon enfermo, esa serotonina no se produce. Entonces usted se la pasa de mal humor. Le hacemos la limpieza de colon y automáticamente, así como lo que les mencionaba, que se empieza a producir nueva flora intestinal, bacterias buenas y bacterias malas, igualmente se empieza a producir serotonina. Entonces el carácter le cambia, pero así como lo oye, el carácter le cambia. Los pacientes vienen con el ceño fruncido, cara de enojados, traen a la clínica, se hacen la limpieza de colon y cuando salen, salen risa y risa. Es otro semblante. Es que por eso digo, por eso lo digo y lo digo así claramente, abiertamente. La limpieza de colon le cambia la vida a los pacientes, a las personas. Y hay algo muy importante, que no necesariamente tiene que estar mala o malo usted que me escucha para hacerse la limpieza de colon. Porque hay personas que están en la etapa en que su colon está dañando ciertos órganos. Lo que hablaba del páncreas, bueno, pues poco a poquito se ha ido dañando su páncreas, se ha ido dañando su corazón, su hígado, poco a poquito, pero todavía están bien. Usted no tiene ningún síntoma. Usted dice que está bien. Está yendo bien al baño, no le cuesta defecar, perfecto. Bueno, pues si usted está en esta situación, usted debería con mayor razón hacerse la limpieza de colon. ¿Por qué? Simple y sencillamente porque de esa manera usted va a prevenir todas estas enfermedades de las que estamos hablando. Usted va a hacer salud preventiva. No espere a estar enfermo. Vea, la cultura de los guatemaltecos es esa. Hasta que estamos malos, buscamos ayuda. Ayuda profesional, ayuda médica. Hasta que estamos enfermos, hasta que se nos inflama, hasta que vemos sangre, hasta que tenemos dolor. Ah, entonces salimos corriendo a buscar ayuda. Mientras tanto, yo estoy bien. No necesito. Pero por eso, por la cultura, no, nuestra cultura no es una salud preventiva, sino que una salud curativa. De los pacientes, así como lo que estoy mencionando, que no padecen de nada, llegan a la clínica, es 2, 3 al año, así como lo oyen, 2, 3 al año, que cuando les preguntamos, ¿y qué te está pasando? ¿Por qué nos visitas? ¿Qué problemas tienes de salud? Pues doctor, yo no tengo nada. Yo vengo porque usted dice que hay que hacerse la limpieza de colon. Perfecto, felicitaciones. Eso deberíamos de hacer todos. Pero de ahí, el resto. Imagínense ustedes, todos llegan malos, unos muy malos. Imagínense ustedes que llegan pacientes con 8, 10, hasta 15 días de estreñimiento, sin poder ir al baño, un estreñimiento crónico. Lo han tenido toda la vida, lo han tenido de años. Y fíjense que esto nos lo comentan. Nosotros tenemos también, y si pudieran seguirnos, los invito a que nos sigan en TikTok. Aparecemos como Clínica La Médica. Síganos en TikTok, hacemos en vivos todos los días de lunes a viernes de 10:30 en adelante. Y la gente, los pacientes, las personas que se conectan, son quienes hacen el programa prácticamente, porque con sus preguntas, bueno, pues yo las respondo. Y es un programa bastante dinámico. Bueno, pues eso preguntan. Mire, doctor, fíjese que tengo 12 días sin poder ir al baño. ¿Será que necesito hacerme la limpieza de colon? Preguntan. Imagínense ustedes, con 10, 12, 15 días sin ir al baño, todavía preguntan si será necesario. Y llevan años. Y hay pacientes que preguntan, mire, doctor, desde los 18 años, ahora tienen 35, desde los 18 años padezco de estreñimiento. ¿Qué debo hacer? Pues la respuesta es simple, la limpieza de colon. 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Es un programa muy bonito, es un en vivo muy bonito, muy dinámico y bueno, pues están cordialmente invitados, invitadas todos ustedes para acompañarnos también en esto. Muy bien. Entre las preguntas que normalmente nos hacen en estos en vivos es cómo se hace la limpieza de colon, y usted seguramente se lo ha de estar preguntando también. La limpieza de colon es un procedimiento muy cómodo. Al paciente se le da una bata limpia, una sábana limpia, se le acuesta en una camilla, está cómodamente acostado en una camilla, con su bata, con su sábana cubierto. Al paciente se le conecta con la máquina, porque la limpieza de colon se hace con máquinas. Tenemos las máquinas más modernas que hay en Guatemala para hacer la limpieza de colon. Bueno, pues se le conecta al paciente con la máquina a través del recto, por medio de una cánula, un aparatito que se introduce, no duele, no molesta, se utiliza un lubricante especial para que entre fácilmente. Bueno, pues una vez conectado el paciente con la máquina, se le introducen entre 45 y 50 litros de agua. Se mete y se saca agua, se mete y se saca agua. Cada vez que sale el agua, sale con toda la suciedad que usted tiene acumulada en su intestino. Ahí van bacterias buenas, bacterias malas, todo sale y se va directamente al drenaje. Este procedimiento tarda 45 minutos. El agua que se introduce es agua calientita, agua a temperatura corporal, agua ozonizada. Esa agua lleva ozono. Es un agua que entra a presión. Es decir, la máquina se encarga de todo. Por eso les decía, tenemos las máquinas más modernas que hay en Guatemala para hacer la limpieza de colon. Pero aquí viene lo mejor. Esto tarda 45 minutos, les decía. Pero después de la limpieza de colon, el paciente no queda con diarrea. No tiene que hacer dieta. No tiene que hacer reposo. El paciente sale de la clínica a sus actividades normales. Sí, así como lo escucha. No tiene que llevar acompañantes. Si quiere llevar, lleve. Pero no crean que los tienen que ir agarrando del brazo para que no se caigan, que van a tener que ir agarrándose de las paredes cuando vuelvan a su casa. No, nada de eso. Al contrario, salen con más energía, con más vitalidad. Sí, así como lo oyen. 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Ya hablábamos sobre esto, de que esto le cambia la vida. Usted va a poder llevar una vida feliz, en términos generales, una vida feliz, porque todo eso se mejora. Todo eso se mejora al momento de hacer la limpieza de colon. 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Pero si usted, bueno, perdón, y esto le va a dar más energía, más vitalidad por la vitamina C, el complejo B, le da más energía, más vitalidad, las defensas se elevan. Se va a sentir más joven, de hecho rejuvenece, la vitamina C rejuvenece y como son dosis muy altas, entonces se siente inmediatamente el efecto, le mejora la piel, le mejora el cabello. ¿Cuántos de ustedes que me escuchan en este momento tienen la piel reseca, el cabello sin vida? Pónganse un suero. 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Puede usted hacer lo mismo, si tiene la posibilidad económica, hágalo. Y hay algo importante, piense no solo en usted, piense en su familia, porque hay estudios que demuestran que 9 de cada 10 pacientes padecen de estreñimiento, es decir, que 9 de cada 10 miembros de su familia están enfermos del colon, están con estreñimiento. Su papá, su mamá, sus hermanas, sus hijas, sus hijos, sus nueras, sus yernos, medio mundo padece de estreñimiento. Lo que pasa es que no hablamos mucho de esto, solo con las personas que tenemos más confianza. 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Mis amigas, mis amigos. 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Me despido con la reflexión de siempre. 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Bendiciones para todos.
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11: Es la hora 13:45 minutos.
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13: Muy feliz tarde y buen provecho. Siga disfrutando el sabor de lo nuestro. La comida ahí en la casa está deliciosa. La música aquí al estilo de Juevechón con Marimba Orquesta. Que tengan ustedes buena tarde, buen provecho.

0: Mochilero está aquí, vos. 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
2: Muy buen provecho desde los estudios de Occidental Estéreo. Nosotros seguimos acompañando a ustedes con el programa El Sabor de lo Nuestro. Y hoy, como todos los días, después de el trabajo del negocio en el mercado, en la plaza, en el terminal, después de la jornada estudiantil en el colegio o en la escuela pública, qué mejor que estar reunidos como familia y degustar de este rico almuerzo. Y el almuerzo de hoy, que bien puede ser un recadito de habas secas, ala, con ese chismolito sabroso, las tortillas, los tamalitos, el refresco o un vaso de arroz con leche, como también podría ser un cafecito. Recadito de habas secas con el picantito, patitas de coche. ¿Qué más podemos decir? Solamente darle gracias a Dios, a las amas de casa, por preparar los alimentos que todos disfrutamos. Seguimos con este regalo musical, como todos los días, desde los estudios de Occidental Estéreo, y con un saludo especial para quienes esta fecha pueden estar de manteles largos.

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2: De nuevo tenemos la oportunidad de acompañar a ustedes en el programa El Sabor de lo Nuestro, temas musicales marimbísticos, para así tener un marco agradable en la charla que se entabla al mediodía cuando se regresa del trabajo, de la escuela y se preparan para disfrutar del almuerzo. Buen provecho, rica comida, comida sabrosa, preparada con amor y música especialmente para desearles buen provecho y... Por supuesto, seguimos enalteciendo a Guatemala.

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18: siga disfrutando el programa El Sabor de lo Nuestro y los siguientes minutos con el estilo muy particular de los Internacionales Conejos, que durante años y más años han entregado lo mejor de su música. Feliz tarde, buen provecho, que la comida esté rica, que la armonía familiar impere en todos los hogares. Internacionales Conejos, bajo la dirección de Werner Orozco, los hermanos Orozco Juárez, llevando alegría a todos los rincones del departamento de San Marcos a través de este espacio radial, como también a través de sus diferentes presentaciones. La gerencia, a cargo de doña Tonita Juárez de Orozco, también envía el saludo cordial a todas las familias que en la hora del almuerzo disfrutan con este regalo musical muy al estilo de los Internacionales Conejos. Como todos los días, el encargo de la gerencia de los conejos es trasladar la cápsula bíblica, que es nuestro alimento espiritual. De esa cuenta encontramos estas pocas palabras que dicen de la siguiente manera: el camino de Dios es perfecto. Eso es lo que dice el libro de los Salmos. El camino de Dios es perfecto. Y nuestro Señor Jesucristo, en su ministerio terrenal, hizo énfasis, hincapié en esta bella enseñanza: yo soy el camino, la verdad y la vida. Qué maravilloso saber que Jesús es el camino, la verdad y la vida. Nos conviene andar en los

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el marco muy agradable para escuchar en la hora del trabajo, de la reunión familiar, y para acompañar también a aquellos paisanos que lejos de la patria chica de nuestra linda Guatemala nos sintonizan. Feliz tarde desde los estudios de Occidental Estéreo con los temas musicales muy al estilo de Los Conejos. Saludos para quienes hoy celebran su cumpleaños, que la pasen bien y que sigan gozando de este espacio radial que enarbola la bandera musical chicana para cantarle al mundo.

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4: Hola, les saluda Esteban Porras de Enfoque a la Familia, donde ayudamos a las familias a mejorar en Cristo a través de capacitación y educación en línea. Hoy estamos en un programa especial con Donald y Silvia Franz, en una serie especial para matrimonios, donde usted aprenderá cómo sobrellevar los retos de la vida conyugal y orar específicamente por cada área de su matrimonio. Los dejo con Donald y Silvia.
5: Hola, bienvenidos a Fortaleciendo Familias. Siempre es una bendición estar juntos y estábamos pensando en el tema de hoy, hablando recién, que muchas veces, por ejemplo, cuando nos vamos a casar, pasamos un año, dos años o más planificando la boda, que dura 3 horas, ponele. Sí. Y bueno, es el sueño de la novia, también el sueño del novio, y es un gran plan. Son tantos detalles a tener en cuenta para que todo salga maravilloso, pero pensábamos que en nuestro matrimonio, si planificáramos de la misma forma, ¿cómo va a ser nuestra vida juntos? ¿Cómo va a ser nuestra vida en pareja? Sí. El día a día, así como con tanta fuerza organizamos una boda, todo sería diferente, planificar nuestro matrimonio.
6: Exactamente, esa vida juntos, esa vida esos años, juntos. Planificarlo. Yo creo que Silvia, lo que acabas de decir es tan fuerte porque yo pienso que el camino más directo hacia la destrucción de un matrimonio es la pasividad.
5: Sí.
6: La falta de planificación. No planificar es planificar el fracaso. Entonces pensamos que porque nos miramos, porque wow, me gustaste, tenemos buenos sentimientos, pensamos que eso va a ser suficiente para mantener nuestra relación matrimonial a flote, cuando en realidad los sentimientos van y vienen y no nos damos cuenta del peligro que corremos por la pasividad. Entramos en un modo de piloto automático después de luna de miel.
5: Y planificar nuestro matrimonio es sentarnos, hablarlo, dibujarlo, escribirlo y soñarlo.
6: Exactamente. Escribir expectativas. Escribir cómo vamos a enfrentar las frustraciones. Buscar ayuda. Tener planes de escape. Tener banderas de ayuda que podemos levantar. Hey, me estoy secando. ¿Me podés ayudar?
5: Ahora, si tengo 30 años de matrimonio o 15 y nunca hicimos eso, ¿cómo empiezo?
6: Bueno, entendiendo de que relaciones exitosas son el resultado de la intencionalidad.
5: Trabajo en equipo.
6: Exactamente. Nosotros no podemos dejar librado al azar ninguna área de nuestra vida y prosperar. Si usted no cuida su cuerpo, pues lo va a perder. Si usted no se alimenta correctamente, pues lo va a dañar. Si yo no cuido mi vehículo correctamente, pues lo voy a dañar también. Entonces, si yo no planifico y no cuido y soy intencional, muchas cosas van a ocupar el lugar de esa relación y mi relación matrimonial va a empezar a morir hasta que el momento de decir, ¿sabes qué? Ya no te amo.
5: Y qué importante entender que para tener un matrimonio de éxito planificado, tenemos que poner el 100% cada uno.
6: Así es.
5: Porque
6: así
5: a veces pienso, bueno, voy a poner 50 y que él ponga la otra mitad y vamos a salir adelante.
6: Exactamente.
5: Pero no es así.
6: No,
5: yo tengo que poner todo de mí, el 100%, para que mi matrimonio funcione.
6: Sí, así es. Silvia, yo creo que muchos matrimonios han fracasado porque ese ambiente en el cual se gestó el matrimonio desapareció. En el noviazgo teníamos esa intencionalidad de prepararnos, arreglarnos, cuidar detalles.
5: No ponía el 100, ahí ponía el 1000%.
6: No. Ahí llegaba el momento que tengo que ir a ver a mi novia y iba bien perfumado, arreglado, mi mejor sonrisa. Y de a poquito, después de casarnos, ese ambiente que dio lugar, que gestó esa relación, se fue secando.
5: Apagando.
6: Claro, y de pronto me encuentro ahora en un desierto seco, árido, desagradable. Y digo, no, yo no quiero esto.
5: Y sin vida.
6: Sin vida, claro.
5: Esa vida abundante uh-huh. que Jesús

0: que sus mujeres dijeron, ya, no más.
1: Basta.
0: Yo no aguanto más. Y se fueron, y se fueron. Y cuando una mujer dice, ya no más, muy pocas reconsideran la reconciliación.
1: También pasa mucho con nosotras las mujeres que, como decíamos recién, en el noviazgo ponía el 1000 por 1000 para estar bien preparada, peinada, arreglada para recibir a mi novio. Estábamos en plan conquista y nos casamos y ¿qué pasa? Cada vez nos vamos dejando más. Nos dejamos estar. Y a veces esa ropa, la más viejita, la más rota, porque es más cómoda, estamos en casa así. ¿Y qué pasó? Claro. Entonces, esas son las pequeñas y grandes cosas que empiezan a perderse en nuestro matrimonio y nos hace perder esa vida abundante que necesitamos para seguir juntos.
0: Silvia, hay muchas personas quizás hoy se encuentran en ese desierto. La pregunta es, ¿cómo salgo de allí?
1: ¿Cómo salgo?
0: Estás describiendo mi matrimonio. Ya no encuentro sabor, ya no le encuentro el sentido.
1: Ni color.
0: Sí, es como que estamos en eso, conviviendo. Somos dos roommates que pagamos biles juntos y criamos hijos. Si ese es su caso, usted simplemente está postergando el divorcio hasta que sus hijos salgan de la casa. ¿Cómo hago para salir? Bueno, en primer lugar, tome nota, por favor. Para salir de ese estado de sequedad, de amargura, vamos a llamarle matrimonial, usted tiene que salir de ese estado de negatividad, de enojo, de frustración, de pasividad. No porque a tu auto se le acabó el combustible, tenés que reemplazarlo. Tengo que volver a la estación de servicio y adquirir más combustible. Quizás hoy sea el momento en que usted tenga que volver a cargar combustible, a volver a buscarse el uno al otro, a invertir, salir de ese estado de cuando ella empiece, ok, ahí yo voy a responder. No.
1: Y recordar todas las razones y los motivos por los cuales nos pusimos de novio y decidimos casarnos y volver a sembrar todo eso que sembré antes.
0: Exactamente. O sea que cada uno tiene que tomar 100% de responsabilidad por la restauración de la relación. Quizás en este momento usted se percató de esta realidad. ¿Y qué hago? Él no pone nada. Bueno, póngalo usted. Empiece usted el primer paso, empiece usted a saludar, rompa usted ese ciclo, empiece usted a tratar con cariño, empiece usted a darle un beso cuando se despide. Quizá el primer día te va a decir, ¿qué te pasa? Es que te amo.
1: ¿Tenés fiebre?
0: Sí, sorpréndalo. O sea, yo tengo que tomar la iniciativa, como dijiste bien hoy, el matrimonio no es 50 y 50, es 100 y 100.
2: 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Continuamos con el programa.
1: Pero qué difícil es, ¿no? Porque a veces yo pongo lo mejor de mí y estoy poniendo el 100, pero mi esposo pone el 10%. ¿Cómo hago?
0: Siempre tendrás 100.
1: Siempre tendrás 100. Ahí está
0: si
1: la
0: vos
1: respuesta.
0: Pones 100, aunque el otro ponga 10, siempre tendrás 100. Yo sé, Silvia, que esto es muy difícil. Y solamente lo van a poder lograr aquellos que practiquen el amor incondicional. Que consiste en amar más allá de lo que el corazón pueda sentir en este momento. Quizás los sentimientos están bajo cero. No hay sentimiento. Pero el amor incondicional es aquel que dice, yo te amo, no por lo que tú haces, sino por lo que yo decidí. Yo te amo, no por lo que tú me brindas, sino porque en el altar te dije, sí, acepto.
1: El amor es una decisión.
0: Sí, que produce sentimientos y no al revés.
1: Eso.
0: Mi decisión de amarte sigue impecable. Está firme mi decisión. Yo no vuelvo atrás. Pero muchas veces nosotros

0: responsabilizamos al otro por la condición de nuestro corazón. Entonces tengo que salir de esa etapa, de ese estado de frustración, ese estado de negativismo, y tengo que empezar, ok, yo te amo, voy a invertir en mi corazón. Por eso muchas personas han fracasado porque se han dejado guiar por el corazón.
1: Por los sentimientos.
0: Exactamente, y Jeremías dijo, el corazón es engañoso, usted no puede seguir a su corazón, usted tiene que guiar a su corazón. Hey, tú perteneces aquí, vuelve aquí, corazón. Yo tengo que traerlo de regreso.
1: Qué lindo está eso, tengo que guiar mi corazón.
0: Sí, exactamente. Otra cosa muy importante que nos ayudará a salir de ese estado es reconstruir la intimidad. ¿Y qué es la intimidad? Es aquel ambiente donde nosotros podemos conocer al otro y ser conocidos. Es donde volvemos a abrir el corazón. Cuando éramos novios, hablábamos horas y horas y descubríamos hasta el último lugarcito del corazón del otro. Pero después que nos casamos, empezamos a ocultar cosas. Ya no te cuento mis alegrías, mis temores, mis miedos y te desconozco. Resulta ser que ahora somos desconocidos que duermen juntos.
1: Y muchas veces las mamás nos volcamos a nuestros hijos de una forma desmedida, que hasta empieza a ser como idolatrando a nuestros hijos, preocupándonos por ellos todo el tiempo, solo por ellos, y dejamos al esposo de lado.
0: Uy, ese es otro tema.
1: Tenemos el placar, la ropita de nuestros hijos, todo impecable, los vestimos 10 puntos y ni siquiera sabemos cómo salió vestido mi esposo hoy. Entonces, ¿qué pasa? Cuando mis hijos se van de la casa, porque llegó el momento que se van a estudiar o se casan, me encuentro con un completo desconocido. Y el nido vacío se transforma también en un nido de tristeza extrema.
0: Exactamente. Yo creo que el mayor ejemplo de tomar la iniciativa, de volver a recuperar al otro, es lo que Dios nos mostró en Jesús. Hay un pasaje, te lo leo, Romanos 5:8, dice, mas Dios muestra su amor para con nosotros al enviar a Jesucristo a morir por nosotros, a pesar de que nosotros aún

0: porque cometieron un error. No, no, no, no, no, saques eso de la cabeza. Es como que cuando tenés un hijo que va y viola todo lo que le enseñaste. Uh-huh. Y este muchacho ahora o esta chica se droga o toma malas decisiones. Usted no deja de amarlo. En todo caso, lo que voy a hacer es que le voy a amar con dolor, pero yo voy a constantemente buscar la reconciliación y traerlo de regreso. Entonces, cuando nosotros entendemos eso, que el amor incondicional consiste en buscar rescatar el corazón del otro, es cuando puede empezar la restauración.
1: Gracias por haber estado con nosotros en este podcast de Enfoque a la Familia. El día de mañana continuaremos desarrollando el tema con Donald y Silvia Franz, quienes están desarrollando una serie especial para matrimonios y equiparle a usted a crear una familia saludable. Se despide Esteban Porras de Enfoque a la Familia, donde ayudamos a las familias a mejorar en Cristo.
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0: Esta es la música alegre del juevechón. 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Deseamos para todos una feliz tarde, tarde fría acá en el Valle de la Esmeralda. Tarde gris, tarde nublada. Una ligera llovizna que ha quedado luego de la lluvia. Que estamos ya en invierno. Disfrutando de la lluvia que tanto se ansiaba, que tanto se esperaba que volviera a caer.
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0: 37-60-34-32 para que usted pueda comunicarse a cabina y solicitarnos algún tema musical en Marimba Orquesta. Con gusto le complaceremos. También puede solicitarlo a través del WhatsApp 42 42 81 80.
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0: Su tarde sea muy agradable. Como esté el clima, como esté el ambiente. Es que usted pueda disfrutar de estos buenos temas musicales en Marimba Orquesta.

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4: Las 4 de la tarde, 44 minutos. Gracias a usted por estarse comunicando a cabina la tarde de hoy jueves a través del 7760-3432 y a través del WhatsApp 4242-8180. Saludos para Fidel, está escuchándonos en Catarina, nos solicita Las Pegaditas de Lalo Tzul.

0: 4 de la tarde con 52 minutos, 4:52 aquí en Occidental Estéreo, deseándole a usted una bonita tarde de jueves, escuchando estos temas alegres en Marimba Orquesta que miércoles, jueves a jueves le traemos a usted. Puede comunicarse a través del 7760-3432 para solicitarnos algún tema musical que desee escuchar con Marimba Orquesta y con mucho gusto estaremos complaciéndole. 7760-3432 está disponible para que usted pueda solicitarnos algún tema que desee escuchar en Marimba Orquesta y con gusto le estaremos complaciendo. Una buena tarde, saludos para Ariel Morales. Ariel Morales está escuchándonos en Villaverde, El Tumbador, y nos solicita música de La Maya Excelsior. Para complacerle, aquí está La Maya Excelsior, con música que nos ha solicitado precisamente Ariel Morales, directamente desde Villaverde, El Tumbador, San Marcos. Saludos para quienes nos escuchan allá en Villaverde, El Tumbador, y en general a quienes nos sintonizan en El Tumbador. Ahí tenemos grandes oyentes. Gracias a ustedes por estar siempre en sintonía de Occidental Estéreo, el máximo poder de la radio. Vamos con música de La Maya Excelsior que nos ha solicitado Ariel Morales. Vamos a tratar de colocar por acá el tema musical o el mix que nos ha solicitado Ariel Morales con La Maya Excelsior.
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15: El mejor musicón todos los jueves aquí en Occidental Estéreo, el máximo poder de la radio. Saludos para quienes están comunicando a cabina en esta tarde a través del 77603432 o por vía WhatsApp al 42428180, dice uno de los mensajes. Hola, bonita tarde, favor de complacer con El Paso del Gigante, lo escuchamos en Chiapas. Saludos para ustedes en Chiapas. Aquí está sonando El Paso del Gigante. Las 5 de la tarde, 14 minutos.
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0: El paso del gigante, tema musical que nos solicitaron vía WhatsApp. Saludos para ustedes, amigos y amigas. Gracias por estar en sintonía de Occidental Estéreo, el máximo poder de la radio, acompañándoles con el juevechón. Saludos para don Rodemiro Rivera, que el próximo 7 de octubre estará cumpliendo años. El saludo a nombre de doña Isabel Godínez. Están escuchándonos en Siciltepeque. Desde ya le están deseando a don Rodemiro un feliz cumpleaños el próximo 7 de octubre, que la pase muy bien y que cumpla muchos años más de vida. Nos solicitan música de los internacionales. Conejos, con gusto les complacemos.
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4: Seguimos adelante con el Juevechón, ya prácticamente la última hora del Juevechón de este 24 de septiembre, agradeciendo comunicación de nuestros oyentes. Otro de los WhatsApp, otro de los mensajes de WhatsApp dice: buenas tardes, señor locutor, quisiera mandar un saludo a la familia López Gordillo desde Tapachula, Chiapas. Me complace con la canción, mándame un WhatsApp con Miguel Ángel Tzul y su marimba orquesta, por favor. Gracias, saludos y que pase excelente tarde. Gracias, muy amables a ustedes por escucharnos allá en Tapachula, Chiapas. Saludos especiales a la familia López Gordillo en Tapachula. Aquí está sonando el tema musical solicitado.
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Las 5 de la tarde, 36 minutos, 17 horas con 36 minutos. Tenemos mensaje de WhatsApp que dice: buenas tardes, profe. ¿Me puede complacer o me puede hacer favor de saludar a mi hijo Maino Roberto Orozco Almengor por ser el día de hoy el día del abogado y complacerme con la melodía El Pastel de Fidel Funes Jr.? Gracias, de su madre, Julieta Almengor. Gracias, Dios lo bendiga. Pues saludos. Saludos para el abogado Maino Roberto Orozco Almengor, que la pase bien. Hoy es el día del abogado en Guatemala, así es que el saludo especial para todos los abogados, para todos aquellos que ejercen la profesión del derecho. Vamos a complacerles con mucho gusto con el tema musical que nos solicitan de Fidel Funes Jr. Se llama El Pastel. Vamos a encontrar este tema musical de Fidel Funes Jr. para complacer con mucho gusto la sugerencia musical que nos hacen a través del WhatsApp. Así es que agradecemos a cada uno de ustedes por esa comunicación a través del 77 60 34 32 y por WhatsApp al 42 42 81 80. Así es que el saludo especial para el abogado Maino Roberto Orozco Almengor, a nombre de su señora madre, doña Julieta Almengor, deseándole muchas bendiciones, que la pase muy bien el día de hoy por celebrarse el Día del Abogado.

Estamos presentándole el juevechón. Seguimos alegrándole la tarde. Tarde fría, nublada, gris. Acá en el Valle de la Esmeralda. Por el momento no hay lluvia. Pero al mal tiempo, buena cara. Usted disfrute de estos buenos temas musicales en Marimba Orquesta. Todos los jueves le traemos a usted esta programación alegre, que usted pueda pasarla muy bien escuchando estos temas alegres en Marimba Orquesta.

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12: Es la hora 17:55 minutos.
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0: Y así con esta alegría musical finalizamos el juevechón de esta fecha. Jueves 24 de septiembre, gracias a todos por habernos escuchado. El próximo jueves volverá usted a disfrutar de estos buenos temas musicales en Marimba Orquesta. Les deseamos a todos una feliz noche, buen descanso. Y nos despedimos complaciendo a Orlando López y a Armando Lemus, siempre atentos a esta programación allá en San Miguelito, Génova.
1: Queremos verlo bailando, ¿eh?
0: Hasta dentro de 8 días volveremos con otro juevechón.

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